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1: Sean todos bienvenidos a una nueva edición de la Música del Pueblo. Hoy con estos intérpretes, los cachapeceros. Amancay, folclore iberoamericano. Se trata de folclore latinoamericano, pero hecho por una agrupación desde España. Luego, María Ofelia. Claudio Sosa será el protagonista de el mini recital. Más tarde, Abel Pintos. En el capítulo cuyano estarán Pocho Sosa, las voces del Plumerillo y Jorge Marciali. Y si nos da el tiempo, también estarán Damián Lemes y Marito Ramírez y la nueva yunta. Desde 1949, Tarrago Ross, junto a los músicos Gregorio de la Vega, Raúl Albornoz y Raúl Taboada, realizaban exitosas giras por el litoral y en diversas radios. En ese momento estaban en Buenos Aires para grabar un nuevo disco para Odeón. Hoy son los cachapeceros quienes nos traen el chamamé que fuera dedicado a la persona de uno de esos grandes del litoral, don Raúl Albornoz.

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0: Raúl Albornoz, el tema que interpretaron los cachapeceros.
1: 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Cereal, oleaginosa, fruta, legumbres, pasto, forraje. Criando, arriando, marcando, vacunando, carneando, cazando, pescando. Para vivir, el hombre se debe a su trabajo, a su labor diaria. ¿Y qué hay del descanso, de su momento de calma? Hay una música que cuenta de sudores, de dolores, de esfuerzos y trasnochadas. La música de mi pueblo. Sones y cantares de mi patria.
0: La Asociación Cultural Amancay está inscripta en el Registro Nacional de Asociaciones del Ministerio del Interior Español. Sus objetivos son estudio y difusión del folclore hispanoamericano e investigar, de ser posible, sobre el terreno, la evolución folclórica de la música hispanoamericana, de las nuevas corrientes y sus tendencias, obteniendo instrumentos autóctonos para la correcta interpretación de los temas musicales. La Asociación Amancay tiene su domicilio social en Zaragoza, España.

0: Isla Saca, el tema que nos regaló la agrupación Amancay.
1: Lluvia, viento, neblina, sol, brisa, cerrazón y nevada. Contingencias que a la gente de mi pueblo no hacen más que curtir la piel y dar profundidad a la mirada. Cuando el espíritu siente, cuando el alma se alegra o entristece, y las manos por el trabajo sangran, nada mejor que una zamba, una chacarera o una tonada.

Cantante y compositora María Ofelia Zemborain nació en San Antonio, provincia de Misiones, el 8 de agosto de 1947. De padre correntino y madre paraguaya, pasó su infancia en Puerto Iguazú, Misiones. La escuchamos.

0: Así es Misiones, la versión de María Ofelia. Hacemos ahora una pausa, luego de la misma tendremos...
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0: Y ahora recibimos en el mini recital de la música del pueblo a Claudio Sosa. Nació en el 70 en la localidad tucumana de Monteros. A los 15 ya comenzaba a frecuentar escenarios. Probó suerte por un par de provincias vecinas y a principios de los 90 regresó al pago para grabar su primer CD. Tiempo después se instaló en Buenos Aires. Tuvo una pequeña ayudita, podemos decir, el madrinazgo tácito de su tía Mercedes Sosa. Pero eso le duró poco, es decir, el apoyo filial nunca lo perdió. Lo que decidió Claudio fue darle forma al discurso y a la estética de su música para imprimirle un carácter personal. Esas son las marcas que fue encontrando en el camino. Comenzaron a escucharse en su tercer disco, fueron evidentes en el cuarto y volvieron a aparecer en el último editado. Hace unos años, con un socio artístico, el patagónico Eduardo Guajardo, recorrió el país por lo que denominó Ruta de la Dignidad, con shows en fábricas recuperadas. Allí llevó las canciones de Flores y Ayuno, placa que, según el mismo definió, no fue más que el repertorio que estaba cantando por esos tiempos. Tiene que ver con el momento en que vivo. En su lista aparecieron títulos como Oración del Remanso, de Jorge van der Mole, o los muy directos Náufrago en la Capi y Chacarera del Olvidado, del Duende Garnica, mezclados con Arrorró Guagua, del mismo autor. Precisamente, el primero del mini recital será esta Chacarera del Olvidado.

Chacarera del Olvidao, el primero de los temas del mini recital de Claudio Sosa junto a su tía Mercedes. Continuamos conociendo más de la biografía de nuestro invitado del Fogón de hoy, Claudio Sosa, este hombre de Monteros en la provincia de Tucumán. En un trabajo más reciente apareció el tema que dio título al disco y la balada del Cantorcito, la zamba más criollita que allí se escucha con versos muy directos. Sin embargo, en la mayor parte de ese álbum, Sosa fue más sutil, menos extrovertido, aunque no fueran necesarias varias escuchas para descubrirlo. Incluso hay un par de temas que el oído aprehende y retiene rápidamente, solo se necesita un poco de atención. De su discografía podemos destacar de 1992 como Los Sauces al Viento, del 95 Mi Única Estrella, Astillas de un Pago es del 98, Flores y Ayuno de 2001, en Son de la Tierra Nueva 2005, tuvo también participaciones discográficas especiales, junto a su hermano Coqui hizo Siglo de Esperanza y Cuando Canto, con Jorge Zuligoy como El Agua Clara, con Rubén Cruz y otros intérpretes hizo La Zamba es Tucumana y con Melania Pérez, Luz del Aire.

0: Quebrada del Sol y la Luna, el segundo y último de los temas del mini recital de Claudio Sosa. Nueva pausa ahora y en un ratito estamos de regreso.
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0: Una flor y una cruz, la versión de Abel Pintos.
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0: Y ahora, las músicas regionales nos invitan a recorrer Cuyo. Hablamos de algo de su historia. La zona de la actual provincia de San Luis estuvo habitada antes de la llegada de los españoles en el siglo XVI por diversas etnias indígenas, sedentarias como la parcialidad de los comechingones, llamada michilingües, en la región serrana, huarpes del grupo Guanacache en la cuenca palustre a la que dieron nombre Guanacache, o quizás algunos diaguitas de la parcialidad olongasta en el extremo norte, y transhumantes como Het de la gran parcialidad Talujet en las llanuras de la travesía Puntana, el sector occidental de la región pampeana. En el siglo XVIII el panorama étnico había cambiado drásticamente tras la irrupción europea. Las etnias sedentarias se habían mixogenizado y aculturado, acriollándose casi totalmente, mientras que los Talujet, diezmados por las pestes, fueron sustituidos o aculturados por grupos mapuchizados como los Pehuenches, antiguos huarpes del sur de Mendoza y norte neuquino, y principalmente por los Ranqueles, grupo mixogénico de Heads, Genenacuna o Patagones septentrionales, Pehuenches y Mapuches, en los cuales predominaba el idioma mapuche dialectizado, así como otros rasgos culturales, sistema de creencias por ejemplo, también de procedencia mapuche. Del mismo modo, en el extremo sur de la provincia se encontraban los Puelches, Genenacuna o Patagones septentrionales, muy aculturados por los mapuches.

0: De ida y vuelta, el primero de la región cuyana por Pocho Sosa. Continuamos en la región cuyana, seguimos en San Luis con más de su historia. Aunque se ha perdido su acta fundacional, se cree que la ciudad de San Luis fue fundada el 25 de agosto de 1594 por parte de Luis Jofré de Loaiza y Meneses, teniente corregidor de Cuyo. La región formaba parte del corregimiento de Cuyo con cabecera en la ciudad de Mendoza, integrando la Capitanía General de Chile, dependiente del Virreinato del Perú. En 1596, después de haber sido abandonada, Martín García Óñez de Loyola, capitán general de Chile, mandó fundarla nuevamente. Entonces la ciudad recibió el nombre de San Luis de Loyola, Nueva Medina de Río Seco. En 1643, la ciudad fue trasladada a la zona de El Talar. En 1689 tuvo lugar un nuevo traslado, ubicándose la ciudad en su emplazamiento actual. En 1776, el corregimiento de Cuyo fue incorporado al Virreinato del Río de la Plata. La Real Ordenanza de Intendentes de 1782 dividió al virreinato en 8 gobernaciones intendencias, además de las gobernaciones militares y políticas de Montevideo y de los pueblos de las antiguas misiones jesuíticas, formándose brevemente la Intendencia de Cuyo, de la que San Luis formó parte como partido.
1: Allá se va este gatito cuyano pa' que lo baile Lucio Silva con Aide.
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0: El gatito de Ismael, el segundo de los temas de la región cuyana por las voces del Plumerillo. Vamos ahora a una pequeña pausa y enseguida completamos este recorrido por la historia de San Luis.
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Continuamos en la música del pueblo luego de la pausa con nuestro paseo por la región cuyana, específicamente contando algo de la historia de San Luis. El 14 de junio de 1810, el Cabildo de San Luis reconoció al nuevo gobierno de Buenos Aires y el 28 de junio designó diputado a la Junta Grande a Marcelino Poblet. En agosto de 1812 se terminó un censo ordenado por la autoridad central con el objetivo de conocer la cantidad de hombres en edad militar. La clasificación del censo indicó la permanencia de un sistema de estratificación social de tipo estamental. La población fue clasificada en españoles, negros, indios, pardos y blancos americanos. El 29 de noviembre de 1813 se recreó la gobernación intendencia de Cuyo, separándola de la de Córdoba del Tucumán, integrada por los partidos al mando de subdelegados de San Luis, Mendoza y San Juan. El primer teniente gobernador destinado a Cuyo fue el coronel Florencio Terrada. Posteriormente fue designado gobernador intendente el coronel Marcos Balcarce y luego José de San Martín. La intendencia de Cuyo tenía como capital a la ciudad de Mendoza.

0: Si no puedo con cuecas, tercero y último de la región cuyana, por Jorge Marciali.
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0: Su canto de agua clara, de agua intensa, trae río abajo con emoción genuina los saberes, los colores, las certezas del país natural al que pertenece con el corazón entero. Esto dice Teresa Parodi, de quien vamos a escuchar a continuación, Damián Lemes.

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Guardamemoria se llama el tema que interpretó Damián Lemes. Y ahora, un homenaje musical al abuelo que trabajó toda su vida en el campo por parte de Marito Ramírez y la Yunta.

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0: Al abuelo campesino se titula el tema que interpretaron Marito Ramírez y La Nueva.
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0: Amigos y camaradas que me quieran escuchar.

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0: El Caraú, por Mario Bofill.
1: Pueblos vecinos, pueblos hermanos, orígenes y destinos comunes, goces y sufrires, contingencias de vida, independencias, dependencias, interdependencias, genocidios, dictaduras, historias, débiles nacientes, rengas, adolescentes democracias, se cruzan, se juntan, en un punto son la misma. ¿Será que Latinoamérica es mi patria? 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
0: Vocal sampling puede sonar como una orquesta completa, pero realmente su único sonido es creado por las voces. A capella. 6 músicos cubanos la componen. Con mínima tecnología usan sus voces, sus manos y sus cuerpos para crear un amplio rango de timbres y texturas. Todos los instrumentos de la orquesta latina, percusión, vientos, teclados, bajo, etc., son reproducidos vocalmente con precisión asombrosa para abordar su variado repertorio de guarachas, boleros, sones, rumbas, salsa y mucho más. Sólidamente basado en la música tradicional cubana, pero también influenciado fuertemente por la salsa moderna, el jazz, la fusión y el rock. Escuchamos a Vocal Sampling.

0: El lunes que viene empiezo la versión de Vocal Sampling, folclore latinoamericano, hoy desde Cuba.
1: Las canciones también expresan a la naturaleza con sus fuerzas desatadas. Hombre y paisaje se influyen, complementan y a la vez se modifican uno a otro. Esa relación de amor y de pasión es la que se siente en la música que nace del corazón de mi tierra y que no es otra que la música del alma.
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0: La Cuenta lleva por título el tema que interpretó el indio Lucio Rojas. Pausa ahora y detrás se viene el
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3: La calidad de la letra, de la música o del intérprete son mérito suficiente para que compartamos un momento especial. Se viene Todos alrededor de la Matera. Es hora del encuentro. 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
4: Y ahora recibimos en el fogón de la música del pueblo a un verdadero grande, un cimiento de nuestro folclore, el maestro Ariel Ramírez. Estudió piano en su ciudad natal, Santa Fe. Sus estudios de composición los realizó muchos años más tarde en Buenos Aires con Luis Llaneo, Guillermo Gretzer y Erwin Leuchter. Hacia 1941, con 20 años de edad e impulsado por Atahualpa Yupanqui, quien lo escuchó en Córdoba, emprendió una larga temporada de viajes por varias provincias del centro y noroeste del país para familiarizarse con la música regional. En ese lapso ofreció recitales de piano, interpretando obras de música tradicional argentina y sudamericana, entre las que intercalaba sus primeras composiciones. En el año 1943, Ariel Ramírez llegó a Buenos Aires, donde brindó numerosos conciertos y tuvo contrato permanente con Radio El Mundo. En 1946 grabó para RCA Víctor sus primeros discos, uno de los cuales incluía la zamba La Tristecita, obra que le brindó popularidad. En el año 1950 viajó a Europa, donde permaneció alrededor de 4 años con residencia permanente en Roma, pero efectuando numerosas giras como intérprete de música argentina en distintas salas de conciertos y teatros de Italia, Austria, Alemania, Holanda, Bélgica e Inglaterra. En España, Ramírez fue becado por el Instituto de Cultura Hispánica para efectuar estudios sobre la música española de transmisión oral. En el año 1954 se instaló en Lima, Perú, donde continuó su carrera de solista haciendo presentaciones en distintas ciudades de ese país, así como también en otras de Bolivia, Chile y Uruguay. Señoras, señores, escuchamos al maestro Ariel Ramírez.

Ariel Ramírez, el primero de su mini recital, en este caso junto a Jaime Torres, Nostalgias Tucumanas. Continuamos con algo realmente pequeño al lado de lo que fue la gran obra de Ariel Ramírez. En la década del 60 realizó innumerables giras por Argentina y comenzó a grabar para Philips una serie de long plays con sus obras y piano solo o en colaboración con otros músicos, y también una colección que constituye una antología de la música de algunas regiones argentinas, pampeana, litoraleña o mesopotámica, y de algunos géneros musicales, el vals criollo, la samba y el tango. De todos sus long plays como intérprete, el que adquirió mayor trascendencia fue Coronación del Folclore, uno de los hitos fundamentales del nativismo, grabado en el año 1963 con Eduardo Falú, canto y guitarra y Los Fronterizos. El 4 de septiembre de 1967 formó parte del espectáculo que junto a Jaime Torres presentó la exhibición de la película Crónica para un futuro. Como compositor escribió además una larga lista de canciones, varios ciclos integrales, presentados todos ellos a través de ediciones discográficas que tuvieron notable repercusión. Pero por supuesto, el más grande de todos fue La Misa Criolla.

0: El segundo y último de los temas del mini recital hoy del maestro Ariel Ramírez, el Gloria, un carnavalito, Yaraví, acompañado en este caso de Los Fronterizos, el maestro Eduardo Falú, Domingo Cura y Jaime Torres. Vamos ahora a una pausa y enseguida seguimos con más música del pueblo.
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4: Carpiendo, desmalezando, sembrando, haciendo surcos, emparvando, acopiando, cosechando. 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
5: Hernán Figueroa Reyes debuta el 10 de octubre de 1960 en un baile de carnaval con un conjunto vocal que hizo historia en la interpretación del cancionero nativo, los Huancahuá. La primera voz de dicho grupo era precisamente la suya, cantor de raza, dueño de una voz privilegiada, talento y además mucho ángel.

0: El Tata está viejo, la versión de Hernán Figueroa Reyes.
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0: Las músicas regionales nos invitan al noroeste y nos vamos a Salta para conocer algo de su historia. La sedentarización de las poblaciones de la provincia de Salta ocurrió en el territorio hace aproximadamente 2.000 años antes del presente, tal cual lo demuestran los hallazgos de ruinas de esas épocas en el sitio de Palo Blanco. Precisamente en esa remota época sucedió que al establecerse poblados en zonas de riego y con acumulación de excedentes agrícolas, se produjo un paso desde sociedades preestatales a sociedades jerarquizadas y ya estatales. En tal caso, las primitivas sociedades estatales de la región pasaron de una fase de jefatura a una de señoríos.

Esta chacarera me hace acordar a mi pueblo querido Perico. Cuando en las tardes de verano sabíamos ir con los changos a bañarnos a las represas, a los arroyos, y sabíamos escuchar.

0: Dulce Orquesta, el primero de los temas de la región noroeste por César Maraz. Continuamos contando más de la historia de nuestro noroeste. Durante un breve periodo que va de 1460 a 1555, los incas incorporaron las zonas occidentales de Catamarca al Collasuyu, formando las provincias del Tucma, Tucumán, Chicoana, con capital en territorio de la actual provincia de Salta, y Quirequire. La construcción más significativa dejada por los incas en Catamarca es el hoy llamado Pucará de Aconquija, una de las fortalezas más grandes del sur del Tahuantinsuyu. Los españoles arribaron al territorio actualmente catamarqueño hacia 1536 con la expedición de Diego de Almagro, el Viejo, quien tras recorrer los valles calchaquíes se dirigió rumbo a Chile a través del Paso de San Francisco. La primera fundación española en territorio catamarqueño fue la de San Pedro Mártir, realizada en 1554 por Francisco de Aguirre en el Valle de Conando, actual departamento Andalgalá, pero no perduró.
1: ¡Llegó!

0: Alicia Martínez con Alfonso González y Dino Saluzzi hicieron el segundo de los temas de la región noroeste, una zamba llamada La Llorona. Nueva pausa y en un ratito estamos de
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0: Continuamos nuestro recorrido por la historia del noroeste luego de la pausa en la música del pueblo. En el año 1563 se creó la gobernación del Tucumán, dependiente de la Real Audiencia de Charcas en materia judicial y del Virreinato del Perú en asuntos de gobierno, incorporando el actual territorio catamarqueño. Una nueva fundación fue realizada en 1607 a orillas del río Belén por el teniente gobernador de La Rioja, Gaspar Doncel, por orden del gobernador del Tucumán, Alonso de Rivera, con el nombre de San Juan Bautista de la Rivera, en el sitio de la actual ciudad de Belén. En 1612 nuevamente fue trasladada la ciudad cerca de su actual emplazamiento a orillas del río Quimidil por disposición del gobernador Luis de Quiñones Osorio, llamándola San Juan Bautista de la Paz. Después del gran alzamiento calchaquí de 1630, la ciudad debió ser refundada por el general Jerónimo Luis de Cabrera en 1633 en el paraje de Pomán por mandato del gobernador Felipe de Albornoz, denominándola San Juan Bautista de la Ribera. El gobernador Fernando de Mendoza y Mate de Luna trasladó la ciudad al Valle de Catamarca por mandato real en julio de 1683, dándole el nombre de San Fernando del Valle de Catamarca.
5: Y que vaya hasta Chacarera con todo mi cariño.

0: Salta de mi alma por el Chino San Remo, tercero y último de los temas de la región noroeste.
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0: Carmina Canavino nació en Lima, Perú. Es hija de una peruana y de un argentino, los dos músicos. Creció entre valses, marineras, tangos, zambas y hoy nos deja esta belleza hecha canción.

Qué bonito la versión de Carmina Canadino. Y ahora se viene un tema de esos que cambiaron la óptica y el sonido del litoral. La autoría es de Pocho Roch. 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

0: Pocho Roch hizo la letra y la música es de Antonio Tarragorros, que interpretó este tema llamado Pueblero de Allá y Te.
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0: Por los caminos de mi pago, una copla por el chaqueño palavecino.
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0: Tantos calificativos se nos ocurren cuando escuchamos valsecitos antiguos que sería imposible hacer un listado. Simplemente podemos resumir diciendo que en ellos hay simpleza, dulzura y una profunda ternura.

0: Rosa de Otoño, por Julia Elena Dávalos.
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0: Eulogia Tapia en la poma al aire da su ternura. 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Si pasa sobre la arena y va pisando la luna. El trigo que va cortando madura por su cintura. Mirando flores de alfalfa, sus ojos negros se azulan. 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

0: La Pomeña, gran versión, como todo lo que ha hecho la señora Mercedes Sosa. Pausa ahora y cuando volvamos habrá para ustedes música del litoral.
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8: Las músicas regionales nos invitan ahora a la región litoral. La provincia de Corrientes estaba habitada por varias tribus como los Caingang, charrúas del tronco pámpido y guaraníes. Tanto los Caingang como los charrúas habían ingresado a la región hacia el 6000 a.C., mientras que los guaraníes lo hicieron hacia el año 500 a.C., provenientes de la región amazónica, para ubicarse en los márgenes de los ríos Paraná y Uruguay. Desde allí, como producto de su organización comunal, en Tecoaguazú o Grandes Aldeas, comenzaron un proceso de influencia hacia las demás tribus, generando una guarinitización. Los originarios correntinos se establecieron a lo largo de la costa del Paraná, formando comunidades seminómades que perdurarían hasta bien entrada la época colonial. Mantuvieron relaciones hostiles con otros de sus habitantes, los belicosos charrúas, que eran pámpidos, ubicados en la parte de Río Grande do Sul y de la República Oriental del Uruguay. En diciembre de 1527, Sebastián Gaboto, navegante veneciano al servicio de España, descubrió el río Paraná, y el 31 de marzo de 1528 el río Paraguay, siendo por lo tanto el primer europeo que avistó la costa oeste de Corrientes. Cuando se concedió a Pedro de Mendoza el adelantazgo de la región del Río de la Plata por las capitulaciones celebradas entre él y el rey de España, Corrientes quedó dentro de los territorios que se le otorgaban.
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Serenata a una muchacha, el primero de los temas del litoral por Jorge Zuligoy con Julián Cini. Continuamos en el litoral hoy conociendo más de la historia de Corrientes. La ciudad capital de la provincia fue fundada por el adelantado Juan Torre de Vera y Aragón, con el auxilio de Alonso de Vera y Aragón, llamado el Tupí, y Hernando Arias de Saavedra, Hernandarias, el 3 de abril de 1588. El adelantado necesitaba hacerlo para cumplir las capitulaciones de su cargo, como estación de paso entre Asunción del Paraguay y Buenos Aires. El crecimiento de la región se vio favorecido. Torre de Vera y Aragón no permaneció en la nueva fundación, ya que siguió viaje a España para lograr la ratificación de su cargo. Común, pero errónea, es la afirmación de que el fundador bautizó a la ciudad como San Juan de Vera de las Siete Corrientes. El acta de la fundación registra simplemente el de Ciudad de Vera, ampliado con el tiempo para honrar al patrono del fundador y luego apocopado en su forma actual.

Che sombrerón día tereré por los orzales de Caacupé, el segundo de los temas de la región litoral. Completamos un tramo de la historia de la provincia de Corrientes, contándoles que numerosas misiones jesuíticas se instalaron en el actual noreste de esta provincia, por entonces parte de Misiones, donde desarrollaron una intensa y peculiar labor evangelizadora. Este fue el verdadero catalizador de la sociedad guaraní en la región, ya que la alianza de sus dirigentes políticos, los Emburubichaguazú, con la Compañía de Jesús, les granjeó la protección temporal de la Corona de España frente a las presiones de los hacendados coloniales, interesados en someterlos a un régimen de encomiendas, y los saqueos de los bandeirantes brasileños también. No todas las tribus guaraníes se acogieron a este sistema, sin embargo, mientras un gran número de guaraníes se asentó en las misiones, otros permanecieron hostiles y se retrajeron a las áreas más aisladas y remotas de la región. La población guaranítica dio lugar a buena parte del tejido social que fuera la base para la organización de la provincia actual, pese a que la expulsión de los jesuitas provocó el despoblamiento y la pérdida del territorio de las misiones orientales, que caería eventualmente en manos de los luso-brasileños, tornándose más adelante en Río Grande do Sul.

0: El tercero y último de los temas de la región litoral, Maco Galarza por los hermanos Barrios. Pequeña pausa ahora y enseguida regresamos.
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0: Allá cerquita del cielo, entre los andamios, sentado como un tropero, le está mateando. Igual como si estuviera en medio del campo, debajo de alguna sombra, junto a un remanso. Hablando pocas palabras, lo he visto a Vargas quedarse así de cuclillas, mirando lejos. Cercado entre el hormigón, no encuentra su cielo aquí. De balde lo está buscando entre tanto gris. En la radio, sin querer, como un duende, el acordeón, estirando un chamamé, le estremece el corazón. Y hasta le parece angá que si suelta un zapucay, los peones le han de oír en la estancia el paraísal. Al verlo así, me parece que anda tropeando como su compadre la landa, como hace tanto.

0: El cielo del albañil, por el grupo vocal Albahaca.
1: La calidad de la letra, de la música o del intérprete son mérito suficiente para que compartamos un momento especial. Se viene, todos alrededor de la matera. Es hora del encuentro, todos al fogón.
0: Y ahora presentamos en el fogón de la música del pueblo sobre nuestro escenario virtual mayor a Capi Nieva. Sus comienzos fueron a la edad de 13 años, cuando por primera vez tuvo su primer contacto con la música y de ese modo eligió los instrumentos de viento, quena, zampoña, zanca, erque, erquencho y demás, para expresar sus emociones. Aprendió con el maestro Amaranto Chañi, en la peluquería de los hermanos Chañi, en donde también se formaron grandes músicos como los Tequis. Convocado por el ballet Huayra Muyoj de la provincia de Jujuy para integrar el grupo Airampo, recorrió grandes escenarios por países como Francia, Bélgica y España durante julio, agosto y septiembre de 2008. Capi Nieva fue integrante fundador del destacado grupo jujeño Inti Huayra. En 2009 lanzó su carrera como solista con un repertorio cargado de temas propios y de versiones de obras populares. En 2012 lanzó su primer disco solista titulado Venteros, el que reflejaba sus vivencias desde chico y su amor por la tierra. Señoras, señores, escuchamos a Capi Nieva.

0: Guanuqueando, el primero de los temas del mini recital de Capi Nieva. Hacemos una pequeña pausa ahora y ya estamos.
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0: Continuamos luego de la pausa en la música del pueblo con el mini recital de Capi Nieva, músico, compositor, cantante y vientista de la provincia de Jujuy, radicado en la provincia de Córdoba. A lo largo de su trayectoria se ha destacado por su dominio de los instrumentos andinos de viento y su fusión de la música folclórica norteña con sonidos modernos y contemporáneos. Actualmente es uno de los referentes de la música jujeña que ha participado en importantes escenarios como el Festival de Cosquín, entre otros. Ha recibido el premio Jorge Cafrune de 2013 como mejor solista instrumental del año y también ha colaborado con artistas como Rally Barrio Nuevo, Ricardo Vilca y Bacha Bowid. El primero de sus discos, ya lo mencionamos, se llamaba Venteando. El segundo fue presentado en este mismo 2023 y se llama Cerquita del Cielo. Fue a través de la plataforma Spotify que Capi Nieva presentó su primer sencillo, Vamos Amor, y un poquito más tarde siguió presentando el resto de los temas que conforman este trabajo tan esperado por sus seguidores. La propuesta del artista se centra en un repertorio norteño con ritmos carnavaleros, ancestrales y festivos, estilo con el que se identificó a lo largo de toda su carrera y en la que rinde homenaje a la idiosincrasia y a las costumbres argentinas.

0: Segundo y último del mini recital de Capiñeva por hoy, una versión súper original de La Arenosa.
1: Las canciones también expresan a la naturaleza con sus fuerzas desatadas. Hombre y paisaje se influyen, complementan y a la vez se modifican uno a otro. Esa relación de amor y de pasión es la que se siente en la música que nace del corazón de mi tierra y que no es otra que la música del alma.

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1: Disculpe, el tema que popularizara en nuestro folclore su hermano por Robustiano Figueroa Reyes. Los comienzos de la señora Ramona Galarza como cantante profesional corresponden al año 1958, cuando contaba con 18 años, al participar en la película Alto Paraná, dirigida por Catrano Catrani y protagonizada por Ubaldo Martínez, donde ella cantaba un chamamé, correntina, por supuesto.

0: Litoraleña, la versión de la señora Ramona Galarza. Y nosotros nos vamos para regresar pronto junto a ustedes con una nueva edición de La Música del Pueblo. Hasta entonces.
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0: muchas gracias. ¡Oh! ¡Uah! ¡Qué calorón!
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1: Y así es que nosotros en este Weekend Retro compartimos lindos éxitos clásicos. Pasamos el fin de semana con un poquito más de un tiempo que fue hermoso. Para no extrañarnos, porque nos extrañamos. Sí, pasamos toda la semana juntos, pero el fin de también. ¿Por qué? Porque nos queremos un montoncito. Acá estamos. Es más musical los fines de semana, salvo cuando me agarra el ataque de lo temático. Pero como venimos con esto de las pelis argentinas, pasamos por las actrices. Relajemos el fin de, musiquemos un poco, que después la semana sigue recontra temáticas de pelis argentinas, después historietas, después programas, pero todo argento. Compartamos este weekend con lindos éxitos clásicos.
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1: Y por supuesto tenemos que estar planeando el Día de los Papás, viendo qué regalamos a papá, porque seguramente no planificaste tanto, y seguramente pensando qué vamos a meter en la parrilla o en el horno. El tema es juntarse, el tema es pasar ese tiempo y ese momento juntos, que te aseguro que a papá es lo que más le va a gustar.

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1: Y por supuesto ya sabemos que el Día de los Padres sostiene en alto la industria de la media, el boxer. Siempre hay algo particular que le puede gustar a papá, que no necesariamente tiene que ser algo oneroso, tiene que tener precisión. Usted es una cuestión de conocimiento. Si a papá le tiene un tallercito, le gusta hacer algo con herramientas, porque no es una herramienta. Todo vale, el regalito útil y el regalito fachero.

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1: Bien, y por supuesto lo que se lleva a la noticia de la semana es el fallecimiento del Indio Solari, un gran artista que ha dejado junto a sus queridos Redonditos de Ricota una gran historia en la música, en el rock nacional argentino. Quedará por siempre en nuestra memoria y sus canciones serán repetidas eternamente, seguro.

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2: Bien, el fin de semana pasado hicimos un playlist diferente, lo dimos vuelta un poquito acá. Quizás hoy estemos un toque más clásico en nuestra forma de poner y compartir música.

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1: Bien, la cabeza puesta ya en el inicio del Mundial, bueno, todavía falta para el estreno de Argentina, pero sí, ya va a comenzar pronto este Mundial 2026. Lo vamos a palpitar como siempre, con mucha emoción, con mucha energía, con mucha garra, sea lo que fuera que pase. Ya yo creo que estamos bastante conformes con todo lo logrado en esta gestión Scaloni, en lo que nos ha dado este equipo. Si puede venir Barba algo más, bienvenido sea. Y si no, está muy bien.
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0: Y así estamos nosotros en otra temporada de ponchitos, de bufandas, de guantecitos, de calzoncillo de punto, vamos a ser bien viejetes, ¿no? De polainas, de bolsita de agua caliente. Calefaccionados como los viejos tiempos.
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1: Pasa volando, yo digo, antes de ayer era enero, ya estábamos en junio, ¡qué locura! Como confite se me pasan los años, no sé por qué esta sensación de tanta velocidad. Pero siempre digo esto para poder meter el bocadillo que yo siempre digo. Por eso te invito a que te quedes conmigo, porque nosotros recortamos con todas las malas ondas, nos llenamos de energía retro y esto de hablar de un poquito de cosas de antes, nos sacan un poquito del hoy y eso te hace bien, indefectiblemente.
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2: Y sí, estamos en fecha de que venga clima de invierno. Ha venido el fresquete. Mucha gente que he visto con resfriitos, con cosas, eso por el descuido. Quizás veníamos de temperaturas que eran atípicas para las fechas en las que estábamos. Y de repente sí vino el fresquito y lo dejó a todos con un patatús. Pum para arriba, patitas para arriba, con las narices chorreando.

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1: Bueno, hablando de eso, la peleé bastante, bastante, porque venía con estos estudios, venía con la garganta. Todavía tengo, aún después de la medicación y lo demás, la garganta irritada, una fatiga. Pero estuve bastante heavy esta semanita con la voz. Pero yo igual estoy acá, gangoso y todito a veces.

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1: Bueno, y si vos querés sorprender a papá, yo te hay un datazo, te tiro un datazo. Papás de los 80, papás de los 90, y sí, papá se crió con cosas de antes. Te vas a alguna juguetería retro, le regalás algún juguetito retro, le regalás el Gringer, el Battlecat, el He-Man, el Robotech, una Valkyria de Robotech, papá feliz, te lo firmo.

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2: Recuerda que estamos en redes sociales como Un Tiempo que fue hermoso, nuestro fanpage y nuestro Instagram.

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2: No, y viste que nosotros decimos no vamos a hablar de nada, pero hablemos de los juguetes retro para papá. ¿Qué le regalarías a papá? Papá, ese día tenés que averiguar si era fanático de Mazinger Z, si papá era fanático, no sé, de Dragon Ball, pues de todo, ¿no? He-Man, los Thundercats, quién sabe, por ahí era fan de leer historietas y conseguís algunas de colección. Todo es lindo. Cuando te toca el corazoncito, no, a veces no siempre tiene que ser algo, como digo yo, oneroso, caro, tiene que ser lindo.
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4: Bueno, está bien, yo estoy haciendo una salvedad. Por ahí encontrar una primera publicación de Nipur de Lagas del año 50. Y sí, capaz que sale una fortuna, porque lo tiene un coleccionista. Y bueno, ahí entramos en otro terreno. Una vez hablamos de eso, hablando de los autos de las películas y el valor que tenían por haber estado en determinadas películas. O sea, el Aston Martin de James Bond, no sé, el General Lee de los Duke de Hazard, el auto fantástico, tiene su precio en la historia.

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0: Muy buenas tardes, amigos y amigas del fútbol. Bienvenidos y bienvenidas a toda nuestra querida audiencia de Conexión Sur, a toda nuestra querida comunidad que se encuentra del otro lado para lo que tiene que ver con esta fecha 12 de la Copa del Sur Bravo Automotores. Este torneo que ya está llegando a la culminación de su fase regular, donde ya los equipos están empezando a hacer la suma de cuentas, a ver qué necesitan para clasificarse, tanto en senior como en sub-23 y también en primera división. Nosotros, como siempre, con el partido de la fecha, hoy desde la localidad de Santa Teresa, con una visual, la verdad que privilegiada en lo que va a ser la nueva cabina de transmisiones que va a inaugurar el Deportivo Social Colonial. Nosotros la agarramos ahora a un 75%, diría, y en unos meses seguramente ya estará construida en su totalidad, pero te digo que la visual es realmente muy privilegiada para la gente de prensa, por lo cual agradecemos a la gente de Colonial que nos brindó este espacio. Como decía, hoy, partido de la fecha, ¿cuál será el del Deportivo Social Colonial siendo local ante la Unión de General Campos correspondiente a la zona A en esta primera división, donde los puntos están muy cercanos, donde solo la Unión Deportiva Bernasconi se ha asegurado la clasificación a cuartos de final y donde lo sigue un pelotón importante de equipos como son la Unión de General Campos, Independiente, que jugará el Clásico mañana, el Deportivo Social Colonial, que se enfrentará a la U, Gimnasia de Regueira, que a pocos kilómetros estará jugando el Clásico ante Argentino, y así los equipos que se encuentran en esta zona A peleando por un lugar en la zona de playoff. Ya ha culminado el partido correspondiente a la división del sub-23, juveniles, reserva, como quieran llamarlo, pero la realidad es que Unión de General Campos ha ganado un partido importante, 2-1 frente al Deportivo Social Colonial, con goles de González y de Gil. Descontó Kess para el Deportivo Colonial, pero finalmente el triunfo fue para la U, y ya nos metemos en la antesala del plato fuerte de la primera división, donde ya están haciendo los ejercicios precompetitivos, tanto la visita a la Unión de General Campos en el estadio, en el campo de juego del Papi Fútbol, y por el lado de Colonial ya se encuentran haciendo los ejercicios de precalentamiento detrás de lo que sería el salón del Deportivo Colonial. Pero bueno, ya nos metemos en el terreno de análisis, en terreno de partido, cuando saluda a la Unión de General Campos en reserva a la gente que se ha hecho presente de General Campos a la localidad de Santa Teresa, y nosotros hablaremos con, en esta oportunidad, quien se encargará de comentar, analizar y desarrollar todo lo que ocurra en el cotejo entre la Unión de General Campos visitando al Deportivo Social Colonial. Valentín Geiger, nuevamente bienvenido a Conexión Sur. Muy buenas tardes, ¿cómo estás?
1: Hola Tommy, buenas tardes a toda la audiencia. Un placer nuevamente estar acá. Y bueno, estaremos esperando compartir una linda tarde de fútbol, fresquita con sol.
0: Sí, pero no me afloje con el mate porque la verdad está muy bueno y hace falta calentar un poco la garganta para un partido que a priori me parece que vamos a tener muchos goles.
1: Esperemos, ambos equipos les viene muy bien la victoria, así que esperamos que ambos intenten ser protagonistas y salir a tratar de dar un lindo espectáculo.
0: Tal cual, aguardamos por el resultado del partido entre Club de Regueira y Rampla. Bueno, ahora sí, nos confirman resultados finales en la zona. Decíamos, Unión de General Campos le ganó 2-1 al Deportivo Social Colonial, 1-0 ganó Gimnasia a Argentino, también el partido correspondiente al cotejo entre la Unión Deportiva Bernasconi y Huracán, que estaban empatando 1-1. En la zona B, Pampero le ganó 3-1 a Sportivo y Cultural, y Rampla empató 2-2 ante Club de Regueira, recordándoles que mañana estará jugando Unión de Villa Iris y Deportivo Alpachiri, también el Clásico Internacional Independiente ante Villa Mengele, partido que estaremos cubriendo nosotros en primera división en la cadena de Conexión Sur, ya con protagonistas confirmados, hoy con la salida de la FM Sonido 102.3 en 4H, con Rubén Calzada en la operación técnica. Así que Rubén, hacemos una breve pausa comercial y enseguida volvemos para ya meternos de lleno con los protagonistas, los 22 protagonistas más los suplentes, terna arbitral y todo lo que tiene que ver con la previa de este partido entre el Deportivo Colonial y la Unión de General Campos.
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1: Llega el invierno y es hora de pensar en un momento de disfrute.
2: Sí.

0: De regreso a esta emisión de Conexión Sur, donde en breve estaremos con el comienzo de este cotejo. Pero bueno, momento de meternos en terreno de los protagonistas, ¿vale? Porque ya tenemos formaciones confirmadas, así que si te parece, vamos con el once inicial del local.
1: El equipo local, Deportivo Social y Colonial, dirigido por Lucas Rodrigo, se va a presentar esta tarde con el número 1, Zarza Enzo, el número 2, Frank Renzo, el número 3, Monay Serhuelten, el número 4, Suazo Tomás, el número 5, Pereira Santiago, el número 6, Dice Conte Manuel, el número 7, Rodríguez Leandro, el número 8, Leguizamón Juan, el número 9, Chamorro Nicolás, el número 10, su capitán, Aleche Hernán, y por último, completan esta nómina, el número 11, Ortiz Lautaro.
0: Bien, y tendrá como suplentes a Eid, a Morán, a Cornejo y a el jugador Santiago Pacheco en las alternativas para el equipo de Rodrigo Luquez. Vamos, Vale, si te parece, a la visita, vamos con el equipo de la Unión de General Campos.
1: La Unión de General Campos, dirigida por Castaño Leandro y Smith Hernán, va a formar esta tarde con el número 1, Gutiérrez Franco, el número 2, Bravo Gastón, el número 3, Antilao Valentino, conocido como Tino, el número 4, Antilao Juliano, el número 5, García Vargas Lucas, el número 6 y su capitán, Osuna Matías, el número 7, Rodríguez Mateo, la número 8 para Chávez Elías, la 9 para Susan, el Mago Silvio, la número 10 para Concilio Tomás y la número 11 para Concilio Guido.
0: Bien, a estos los estarán acompañando David Moseto, Juan Román Gramajo, Martín Gramajo, Mateo Bau, Maximiliano Bowen y Juan Manuel Campo, el equipo que conduce la dupla, Hernán Esmir y Leandro Castaño, ¿vale?
1: Lo mismo, sí señor.
0: Con 19 puntos quedó la Unión de General Campos, con 17 está Colonial, partido que puede definir mucho de cara al cierre de este torneo, o de esta fase regular, mejor dicho, porque ya después quedarán 6 puntos para la disputa final, y nosotros ya estamos en clima de partido. Recordándoles que la Unión Deportiva Bernasconi va a enfrentar a Huracán en primera división, en el Deportivo Ser Colonial, como decíamos, va a enfrentar en minutos nomás aquí a la Unión de General Campos, Gimnasia, en el Estadio Juan Carlos Chessy va a recibir a Argentino de Darregueira, y en la zona B, Pampero va a enfrentar a Sportivo y Cultural en Guatrache, Rampla Juniors en Villa Iris va a jugar ante Club Darregueira. La fecha continuará mañana entre Unión de Villa Iris, que va a estar visitando al Deportivo Alpachiri, y también el partido entre Independiente y Villamelchele, partido que será emitido por la emisión de Conexión Sur en la FM Paraíso Mix 102.7, pero hoy, a través de la FM Sonido 102.3, con Rubén Calzada en la operación técnica, estaremos para este partido con, te digo, Vale, un clima que, si bien estamos en invierno, una cuestión lógica, no hay ni una sola nube, un sol radiante, si bien nos da un poco la sombra a nosotros, viento leve, y una cosa hay que remarcar, si bien se estaban quejando un poquito por el tema de la humedad, la cancha por donde vemos nosotros está impecable.
1: Sí, realmente, el día acompaña, o sea, hizo mucho frío anoche que se nota para hoy, pero realmente está muy lindo el día, estamos llegando al invierno, así que es normal que empiece a hacer frío, y la cancha la verdad que parece un billar, no, por lo menos de acá arriba no se notan zonas que estén desmejoradas o más o menos, la verdad que muy muy linda cancha, muy lindo predio en general.
0: Bueno, Vale, estamos para presentar a la terna arbitral, si te parece, ¿no?
1: Dale.
0: Bien, tenemos a la terna arbitral de la sesión bahiense de árbitros, ¿la dice usted?
1: Correcto, el árbitro para esta tarde va a ser Julián Orticolou, en línea número 1, Santino Díaz, y en línea número 2, Dylan Rivas. Recordemos que no hay cuarto árbitro porque no se jugó fecha de senior en esta cancha.
0: Exactamente, porque Colonial no tiene división senior, y ya vemos rápidamente que la Unión de General Campos se va alejando del campo de juego del Papi Fútbol, así que ya va a terreno de vestuarios, 15-25 en toda la República Argentina, con un clima de partido que ya se va a hacer sentir, se va a hacer notar tanto por la gente de Colonial como por la gente de Unión de General Campos, una fecha que va a tener mucho, y nosotros también estaremos premiando a quienes...

0: prestar todo para que el día martes alientes a tu selección, y como no puede faltar, las dos cervezas de Bruto Holgorio, porque si alguna vez lo dijo el gran Pepe Muñoz, si premiamos a los buenos, tenemos que premiar a los rústicos, ¿vale?
1: Correcto, correcto, a los que como dicen en criollo, meten la patita.
0: Exactamente, y mañana estaremos premiando con dos premios, vamos a decirlo, dos regalos cortesía de nuestros auspiciantes de Jacinto Araos, la gente de Selva Negra, que nos va a estar dando el regalo, un vino para el jugador salvaje, que no se tiene que pasar mucho de la raya, pero también se va a llevar un premio, y también el premio de Supermercado Guerrero al jugador destacado de la serie. Como siempre, tratamos de que nuestros auspiciantes nos acompañen a la localidad que vayamos, y tanto hoy como mañana lo estarán haciendo. Te digo, Vale, que yo creo que ahora este puede ser un partido que define muchas cosas, porque son dos puntos de diferencia que tienen, y Campos tiene la ventaja de partidos entre sí con Independiente, y lo puede conseguir con Colonial, ya que en la primera rueda empataron 1-1.
1: Sí, exactamente. Como decía hoy, la verdad que los dos necesitan la victoria, la unión de Campos, para terminar de afianzarse en la tabla y empezar a pensar en lo que van a hacer los cruces a futuro. Y Colonial, que con una victoria llegaría a 20 puntos y quedaría mejor posicionado para lo que va a ser el desarrollo de las últimas dos fechas. Así que la verdad que, sacando a la Unión Deportiva Bernasconi, que ya se aseguró la clasificación, después tenemos un final de torneo apasionante. No está decidido nada todavía.
0: Bueno, Vale, tenemos novedades del Mundial, porque estamos en clima de Mundial. En tres países está jugando, con todas las contras que esto tiene, esto de los cooling break, de toda la promoción y la parafernalia que le hacen, pero bueno, no deja de ser fútbol y los futboleros queremos saber qué está pasando. Ahora, ¿quién está jugando en el Mundial?
1: Está jugando Alemania-Curazao, van 64 minutos del segundo tiempo, y bueno, como marcaba un poco la lógica, Alemania está ganando 4-1 con relativa comodidad, pero no hay que perder el rastro de que Curazao le hizo un gol a Alemania. El muchacho que marcó el gol probablemente no se lo olvide en su vida.
0: Estamos hablando, creo que, del primer europeo que está ganando en esta Copa del Mundo, si no estoy equivocado, porque Bosnia perdió, Suiza empató, Escocia ganó, Escocia es el primero entonces que ganó ayer por la noche Haití, ¿verdad?
1: Exactamente, 1-0.
0: Bien, dos europeos, la super selección de la cual Gattuso hace alusión de que es un chiste que las eliminatorias sudamericanas tengan tantos clasificados, pero bueno, Italia hace tres mundiales que no se clasifica y por algo será. Pero bueno, nosotros nos metemos al terreno de esta Liga Regional Sureña con todo ya preparado, 15-28 en toda la República Argentina. Vamos a una breve pausa, Rubén, y enseguida te volvemos a convocar para el ingreso de los equipos y el inicio de este cotejo de la zona.
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0: De regreso a esta emisión de Conexión Sur, y las bocinas hacen alusión a que se hace presente el local. Señoras y señores, se viene el Deportivo Social Colonial con Hernán Alecha, secundado por Sarza, el Kiko Frank, Walter Monizer, Tomás Suazo, el jugador Santiago Pereira, está también el Mudo Viciconte, está el jugador Leandro Rodríguez, está el futbolista Nicolás Chamorro Ortiz, los 11 que tendrá a disposición hoy Rodrigo Luquez, el equipo del Deportivo Social Colonial, hoy todo vestido de rojo con números blancos, que será también para la visual, por lo menos que tenemos desde aquí, y un equipo que, como decía,

0: como le necesita este triunfo para asegurarse, aunque sea estar en zona de playoff de cara a los últimos 6 puntos en disputa, y un equipo que, si bien ha tenido partidos irregulares, por lo menos de locales, donde más se ha consolidado.
1: Sí, exactamente, justo pensaba en eso también, en hacer valer la localía, aprovechar la oportunidad de jugar en su cancha con su gente, regalarle un triunfo a quienes vinieron a alentar, y bueno, obviamente ganar para terminar de afianzarse en el torneo.
0: Ya vamos a ver la disposición táctica que van a estar parando, en este caso Rodrigo Luquez, en conjunto con su cuerpo técnico. Un Colonial que, por lo que estamos viendo, respeta una tradicional 4-4-2, 4-3-1-2 con la lecha bien suelto.
1: Y probablemente sea el número 10 el que tome la lanza y se acople con los delanteros, mientras que el número 5, Santiago Pereira, quede unos metros más retrasado haciéndole los relevos.
0: Y ya se hacen presentes los hombres de negro, los que van a impartir justicia y que deben ser los menos protagonistas. Hablamos de Julián Articoló, de Santino Díaz y de Dylan Rivas. La terna que tendrá en esta oportunidad el cotejo correspondiente a la zona A de la Asociación Bahiense de Árbitros, y estamos expectantes porque ya lo vemos ingresar ahí despacito a la dupla técnica Hernán Smith y Leandro Castaño, así que en breve tendremos a la Unión de General Campos cuando han pasado 2 minutos de las 15:30 en toda la República Argentina. Todo indica que el partido no comenzará en tiempo reglamentario, pero ya hay algunos cotejos que han comenzado en las diferentes localidades y ya los vamos a estar repasando. Mientras tanto, decimos que mañana estaremos a través de la FM Paraíso 102.7 para el clásico más antiguo de la provincia de La Pampa entre Independiente y Villa Mellele en el Lido Malar, en simultáneo con el minuto a minuto de Unión de Villa Iris en su visita al Deportivo El Pachiri, partido que puede definir mucho en la zona B, teniendo en cuenta que Unión de Villa Iris está con 14 puntos y con 16 está el equipo del Deportivo Al Pachiri. Pero bueno, vale, todo dado para el ingreso de la Unión de General Campos y para un partido que promete y mucho.
1: Sí, exactamente. Mientras miraba a los protagonistas de acá, de Sportivo Colonial, pensaba y te iba a comentar a ver cómo será, además de la disposición táctica que dispondrá el equipo local, lo que serán, bueno, las subidas de Walter Monizer, que lo conocemos ya de hace varios años, que está jugando acá en la zona, de el desafío, bueno, de marcar a Nicolás Chamorro, que es un jugador que generalmente suele estar cerca del gol, y la participación que pueda llegar a tener Hernán Alecha para la generación de juego en este cotejo.
0: Bueno, se hacen desear los amigos de la gente del Avión del General Campos, mientras se va reagrupando la gente del Deportivo Social Colonial, que van a saludar a la terna arbitral y se posiciona en mitad de la cancha, no sé si por disposición de cambio de mitad de cancha o si va a haber un minuto de silencio, la verdad que desconozco totalmente. Y bueno, ya se hartó el asistente 1, Santino Díaz, y me parece que los va a llamar, pero justo los vio en el vestuario y ahí se viene. Se viene la Unión de General Campos, señoras y señores, se viene la U en esta oportunidad, conducido por Matías Osuna, su capitán. Ya se van a hacer presentes con la última arenga, los hombres hoy vestidos de blanco con pantalón y medias azules. Se hace presente la Unión de General Campos, decíamos, con Osuna como capitán, con Gutiérrez, Bravo, Valentino Antilao, Juliano Antilao, Lucas García Vargas, con Mateo Rodríguez, Elías Chávez, Silvio Susan, Tomás Siguiro, con Siguiros, 11 que hoy dispone la dupla Hernán Smith y Leandro Castaño. También creo que van a tener los números azules y todo indica que no nos va a afectar en nada el tema de la visual, ¿vale?
1: No, se ve muy bien, realmente se ve muy bien. Además, la posición en la que está el sol ahora no interfiere con nuestra visión acá en la cabina. La verdad que tenemos un lugar privilegiado para ver el partido.
0: Bien, ya está todo dado para el comienzo de este partido. Cuando han pasado 5 minutos de las 15:30, partido que claramente no va a comenzar en horario, pero de todas maneras estamos en condición de decir que ya en breve va a arrancar este cotejo. Tírame una, Rubén, y enseguida comenzamos con este partido entre la Unión de General Campos visitando
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0: Regreso a esta emisión donde ya Julián Articolau está viendo cómo se encuentran tanto sus colaboradores como los arqueros. Esa salsa se toma todo el tiempo del mundo. Está recién cruzando la mitad de la cancha. Bueno, algo insólito, ¿vale? Porque se cambió Colonial y volvió al lugar donde estaba.
1: Sí, exacto. Se ve que hicieron el sorteo. Bueno, lo ganó la Unión de Campos y el arquero le pidió al capitán que atajara el primer tiempo en el otro arco. Así que volvieron a cambiar. Todo para que se atrase más y más y más.
0: Tal cual. Visto, bueno, el Julián Articolau. Vamos a ver Colonial. Ahora sí. En marcha nomás estos primeros 45 minutos donde Nicolás Chamorro ya movió para el Mudo Viciconte, pelota cruzada y larga para Juan Leguizamón, no la podía cabecear antilado, el que la va a correr es Elías Chávez, va a dejar que pase esa pelota cuando lo iba a marcar Ortiz y por eso la pelota se va a línea de fondo, saque de arco para la Unión de General Campos en 17, casi 18 segundos de este comenzado el primer tiempo, 0-0 el encuentro, tengo tiempo en estudio para una Rubén.
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0: Pedía una falta de Valentino Antilao, pero entiendo Articolau que la cobertura fue lícita y por eso la pelota se fue otra vez a línea de fondo y ahora ya vemos el parado táctico que hacíamos mención de Colonial, ¿vale?
1: Sí, exacto, lo que mencionábamos hoy en la previa, un 4-4-2 con Hernán La Lecha que toma la lanza y se suma a la línea de los dos delanteros.
0: Va a correr la pelota el jugador número 7, hablamos de Mateo Rodríguez, sí señor, pero no pudo profundizar, por eso se le fue larga y la toma Enzo Zarza, una Unión de General Campos que, clásico, de podríamos decir, de la dupla técnica, 4-4-2 con uno de los Messi Concilio bien tirado por afuera.
1: Exactamente, también, un clásico 4-4-2 con uno de los mellizos por afuera, por el lado izquierdo Elías Chávez, que está haciendo el retroceso para darle una mano a Valentino Antilao en la defensa, y bueno, los dos delanteros que vienen compartiendo cancha desde el inicio del torneo.
0: Cuando le quedaba la pelota a Gutiérrez, pelotazo largo hasta la mitad de la cancha, donde Alecha amagaba, finalmente la deja ir, y va a ser lateral en mitad de la cancha, ya juegan en la localidad de Darregueira, Gimnasia Argentino, lo propio Pampero Ante Esportivo en el Guatrache, ya breve nos vamos con el resto de los comienzos de partido, cuando quería pasar su vaso se la dio a Juan Leguizamón, que la aguanta el ex Racing de Castex, otro es Racing, es el Lautaro Ortiz, se la devuelve a Leguizamón, este para su vaso, quería conectar la pared, pero interrumpía ante el lado, aún así continúa la jugada, pero retrotrae las acciones correctas en esta oportunidad, Julián Articolau, porque hay una falta previa a Tomás Suazo y un tiro libre favorable a Colonial por sector derecho, ¿vale?
1: Exactamente, primera aproximación cercana al arco para el equipo local. Aprovecho la oportunidad para avisar que, bueno, Alemania acaba de concretar el quinto gol.
0: Bueno, hay algunos prodes que, por lo que me están diciendo, se rompieron, porque algunos pusieron 4-1 y, lamentablemente, ese gol dolió y mucho. Pero bueno, nos metemos en el sur, 3 minutos de partido tenemos aquí en la localidad de Santa Teresa, donde este tiro libre por sector derecho, pierna zurda que va a ejecutar seguramente Juan Leguizamón, está en la lecha con la pierna derecha, pero seguramente le entra Leguizamón, veremos. Finalmente viene la pelota de Leguizamón, muy pasada por arriba del travesaño, por eso se va a línea de fondo y hay saque de arco en 3 minutos de partido, 0-0 el encuentro, dame 2 Rubén.
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0: Que le queda favorable a Enzo Zarza. Cuando lo va a presionar Silvio Susan tímidamente, por eso Zarza envía esa pelota larga para que la peine ahora Leguizamón, la va a correr Ortiz mano a mano con Valentino, Antilao quiere encontrar el espacio, mete el taco Ortiz, logra ganar la pelota, ya hizo el lateral rápido, para el jugador Leguizamón, se alcanza a puntear Osuna y sale, seguro Franco Gutiérrez cuando la hizo rápido Leguizamón, jugó rápido Gutiérrez por sector derecho para Juliano Antilao, pelota larga en paralelo para Susan que la peina para Mateo Rodríguez, pero anticipa el Mudo Viceconte y se la da Chamorro, pivotea de primera para Hernán Alecha, encuentra el espacio Alecha, pero aparece Valentino Antilao cuando filtraba esa pelota para Lautaro Ortiz, la encuentra ahora por sector izquierdo al ladito del banco, está Elías Chávez, se la da a Guido Concilio, vuelve las acciones para atrás hacia Valentino Antilao, sale jugando Antilao, se la da a Chávez, la empaló para Antilao, cabeció hacia el medio, pero aparecía Santiago Pereira para desviarla y ahora Lecha logra que la pelota impacte en Elías Chávez y por eso es lateral para el Deportivo Social Colonial, una buena aproximación reciente de un lateral rápido, ¿vale?
1: Sí, exactamente, una buena llegada del equipo local que de a poco intenta hacerse protagonista, pero bueno, mucha imprecisión de ambas partes como para concretar alguna jugada de gol más clara.
0: 4 minutos, casi 5 de la primera etapa lateral que ya quería conectar Leandro Rodríguez, finalmente le quedó a favor a Chamorro que saca el remate y con un desvío previo gana un córner, tiro libre de esquina, oreja izquierda, favorable al equipo conducido por Rodrigo Luquez, 15-41 en toda la República Argentina, 5 minutos de partido, con un saque de arco al final. Bueno, saque de arco es lo que dice el colegiado Julián Articolón, desde acá había aparecido un desvío, pero ya cobró el saque de arco y por eso lo hizo rápido Franco Gutiérrez para Matías Osuna, que sale hacia el medio para Guido Consiglio, lo va a marcar a Lecha, sale bien Consiglio, entre dos lo quieren bajar y consigue ganar una falta, buena salida recién de Unión de General Campo, que tuvieron que frenarlo con falta.
1: Sí, exactamente, veremos cómo la Unión de General Campo resuelve este intento de protagonismo que está tratando de tomar el equipo local. De momento un partido bastante friccionado, un poco impreciso, veremos con el correr de los minutos cuando los equipos se acomoden cómo empieza a desarrollarse el transcurso del juego.
0: 6 minutos de partido, la pelota vuela por Senadana Concilio, pero el pase malo de García Vargas, por eso la recupera Santiago Pereira, que ya la volcó por sector derecho para que la busque Ortiz. El control es bueno, pero aún así la pelota le queda al jugador número 11, se la da rápidamente en 3/4 a Juan Leguizamón, que banca la embestida de Matías Osuna, quiere encontrar un full, pero no se lo cobra, por eso juega rápido por derecha para Suazo, el ex Atlético Mangachín, se ve hacia atrás para Renzo, el Keiko Frank, este por sector izquierdo, la vuelca para que la tenga ahora el jugador Emanuel Viceconte, pelota hacia el medio donde Chamorro salió lejos a pivotear, se la dio a Walter Monaiser, pelota cortada para Walter Monaiser, pero no pudo llegar a Lecher, que sí llegaba Valentino Antilao, que se hace de la pelota, va al piso, consigue ganar una falta Pereira, y sí señor, falta. Falta y tiro libre, cuando Antilao había salido muy lejos a buscar esa pelota, terminó bajándolo a Santiago Pereira, y por eso hay un tiro libre en 3/4 favorable al Deportivo Social Colonial, ¿vale?
1: Exactamente, se asoció Chamorro en el juego, bajó unos metros hasta casi la mitad de cancha, rebotó para el número 3 Monaiser, que metió una buena pelota al área, llega a rechazar la Unión de General Campos, pero después en una dividida, el número 3 del equipo visitante llega tarde y comete infracción.
0: 7 minutos tenemos de partido, también ya comenzó el partido en la localidad de Villa Iris entre Rampla y Club Darregueira. ¿Cuánto tenemos? 7 minutos, tiro libre que ya ejecutó Rodríguez al corazón del área, devolvió a Silvio Sousa de cabeza, la pelota le queda a Rodríguez, pero se la anticipa Hernán Alecha y Rodríguez se la birló nomás y va a jugar mano a mano con Renzo Frank, está muy solo, lo cierra Pereira, buen cruce de Pereira que ya se la dio a Enzo Zarza, quiere salir jugando esa pelota por sector derecho y ya se la dan a Renzo Frank, lo quería cerrar esta oportunidad García Vargas, pero salió muy lejos, ahora tiene espacio para salir jugando Santiago Pereira y cobra una falta previa el árbitro Orticolou, se la cobra al Messi Concilio, le dice justo lo bajaste cuando estaba cerca, pero el tiro libre finalmente es para la Unión de General Campos. Mira, cuando vi caer un hombre de Colonial pensé que se habían cobrado Colonial, pero finalmente es tiro libre para la Unión de General Campos, que ya lo hizo rápido el Messi Concilio para que la tenga ahora Lucas García Vargas, alguno que aparezca, aparece Mateo Rodríguez, finalmente aparece, pero se la birla, ni la recupera el Keiko Frank, la quería controlar Chamorro, le pasó por abajo de la suela, pero aún así se hace de la pelota, lo quiere encerrar, pero mete una gran pelota por izquierda para Lautaro Ortiz, que va a pisar el área, se va alejando de la propia, y ahora mete el centro de zurda, el segundo palo para que la busque Rodríguez, va a jugar mano a mano con Antilao, que lo quiere Chucho, y por eso la manda directamente al córner, buen contragolpe este de Colonial.
1: Buen contragolpe, sí señor, aproximación rápida del equipo local, que termina en un centro que se desvía, y bueno, es córner para el equipo hoy de rojo.
0: 8 minutos, casi 9 tenemos de este primer tiempo, córner que va a ejecutar Leandro Rodríguez, 0-0, estamos aquí en Santa Teresa, va a ejecutar Rodríguez, empiezan a hacer los ruletes en el área, mete la pelota al segundo palo, devuelve de cabeza a Matías Osuna, pero queda vivo para que la meta Hernán Alecha, y la saca Justito Bravo, sigue viva esa pelota, la quiere sacar Unión, la quiere volver a meter en el área, la gente de Colonial en tres cuartos se la virla Lucas García Vargas y la recupera Mateo Rodríguez, y se va a aventurar, pero está muy solo, muchas camisetas rojas, quiere hacer el rodeo Rodríguez entre Pereira y Chamorro, lo quieren bajar, pero se hace de la pelota Rodríguez y cae falta, falta. Bueno, fue como la famosa frase, buscando bronce y encontró oro, porque la verdad era una jugada casi que estaba recuperando Chamorro cuando le hacían sanguchito a Rodríguez y fue al piso Pereira, creo que innecesariamente, y por eso gana este tiro libre Mateo Rodríguez.
1: Exactamente, corajeada del número 7 que se mandó por la derecha, amagó en dos oportunidades y le terminan cometiendo full acá contra la línea. Veremos qué resuelve la Unión de General Campos en esta... en este tiro libre.
0: 10 minutos de partido tenemos en la localidad de Santa Teresa. También ya comenzó el partido entre Rampla y Club de Regueira. Y en breve nos vamos con los parciales. Tiro libre que va a ejecutar Mateo Rodríguez. En cuanto, amigos, en 10 minutos tenemos de esta primera etapa 0 a 0 el cotejo. Más atrás, le dice Orticolou. Y ahora sí, tiro libre que va a hacer Mateo Rodríguez en tres cuartos sector derecho con un solo hombre que dispuso ensalzarse en la barrera, que es en esta oportunidad el jugador Hernán Alecha. Tiro libre que ejecuta Rodríguez al corazón del área, la pelota la despeja Pereira, la vuelve a sacar Leguizamón por sector izquierdo y por eso es lateral favorable a la Unión de General Campos, que vamos a ver si deja Osuna o Bravo o no, se van retirando los centrales y ya, bueno, hay más cantidad de número de camisetas rojas por lo que estamos viendo y se toma un poquito de su tiempo Antinao para que quede bien ordenado atrás Campos para hacer el lateral. 10 minutos, casi 11 tenemos de este primer tiempo, ya hizo el lateral Antilao, la aguanta como puede Chávez, se la virla el Keco Frank, va a trabar al Frank, pero trata de hacerse la pelota con Silva, mirá la pelota que recuperó Colonial, y se viene Rodríguez por sector derecho, lo van a cerrar, pero claro, salió para la zurda y por eso lo anticipó Antilao, y Antilao corrige las acciones, la quería revolear, pero impactó último en Rodríguez, por eso tiene la pelota el número 7, quiere encontrar el espacio, el jugador de Colonial, se la dio rápidamente al jugador Leguizamón, este para Alecha, Alecha que prueba, zurda. Desviado el remate de Hernán Alecha, buena conexión de derecha hacia el centro por parte de Colonial, vale.
1: Sí, exactamente, después de un error en la salida de la Unión de General Campos, se logra hacer con la pelota el número 10, remata afuera al área de zurda y muy cerca del palo derecho del arquero.
0: Casi 12 minutos de este primer tiempo, 0-0 el cotejo, tengo tiempo en estudios para dos, Rubén.
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0: Jager, ya la pelota la tiene Gastón Bravo, pelota cruzada que se va directamente al saque lateral, continúa 0-0 el encuentro, también el mismo resultado entre Gimnasia y Argentino, lo propio entre Pampero y Sportivo y Cultural de San Martín, también empatan 0-0 por ahora la Unión Deportiva Bernasconi y Huracán, y aquí se viene Colonial por sector derecho, quería pisar la pelota y se le quedó atrás a Rodríguez cuando la recuperaba Matías Osuna, que quiere salir hacia adentro y hacia afuera, sale para la zurda y finalmente logra mandarla al saque de manos, decíamos que también está jugando el Club de Regueira visitando a Rampla Juniors, correspondiente a la zona B, y empatan 0-0. Pelota que le queda favorable a Leguizamón, pero se la virla ahora Matías Osuna, que se caía la pasada, por eso la recupera Rodríguez para Colonial, la pone abajo de la suela, se la da ahora al gordo Leguizamón, la cede más hacia atrás para que la tenga Tomás Suazo, y para Renzo Frank, y este para el Mudo Viceconte. Pelota larga, pero finalmente queda en la nada porque... eso está haciendo un poco Unión de General Campos. Lo invita a Colonial a que mueva un poco la pelota, pero se repliega bien atrás y por eso no puede encontrar ese último pase.
1: Sí, exactamente. Está un poco a unos metros atrás la Unión de General Campos, intentando salir de contragolpe o, bueno, esperando básicamente que el equipo local se equivoque.
0: Y recién, cuando en breve te pregunto algo, vale, algo que hacía mención de Tomás Concilio, cuando se viene Alecha por sector derecho, mete la pelota al segundo palo, la baja con el pecho Juliano, tirado y se la da a Franco Gutiérrez, ya se la da rápidamente a García Vargas, y este para Tomás Concilio, levanta la cabeza y busca a Silvio Sousa, pero opta por la pelota en paralelo para Mateo Rodríguez, y la pelota fue muy larga, por eso muere en las manos de Enzo Zarza. Sí, vale, me decías del tema de cómo está parado Campos.
1: Sí, en ataque el número 10, Tomás Consiglio, si bien pensamos que iba a jugar el partido un poco más recostado sobre la derecha, en ataque está cerrándose hacia el medio, asociándose con los delanteros y dándole el carril derecho al número 4, Juliano Antilao, para que se proyecte y se sume también al ataque.
0: Lateral que ya hizo Tomás Suazo en sector defensivo para que la tenga el Queco Frank. Este la cambia para su compañero de saga. Hablamos de Manuel El Mudo Viciconte ante la marca de Susan. Este para Santiago Pereira, lo va a cerrar Mateo Rodríguez y sale bien. Pereira para Renzo Frank, que ya quiere trepar hasta la mitad de la cancha. Busca el pase para Juan Leguizamón de primera. La manda en lateral, por eso en 14 minutos, casi 15. 0-0 el partido entre Social Colonial y Unión de Campos. Tiempo en estudios para una Rubén.
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0: 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La tiene Juan Leguizamón, se la birla el Melliguido con Siglio, se la da Lucas García Vargas. Este se la quería dar a Elías Chávez, pero finalmente la pelota se va al saque de manos. Y noto un poco de imprecisiones en el último tramo, ¿vale?
1: Sí, exactamente. También recién mirando hay 10 jugadores en 15 metros cuadrados. O sea, es muy difícil también para los protagonistas armar juego con ese nivel de tumulto.
0: Se viene el centro de Ortiz para que la saque de cabeza el jugador Tomás Consiglio. Mirá hasta dónde tuvo que bajar Susan para pivotear esa pelota en mitad de la cancha. La tiene ahora Tomás Consiglio. Pelota larga para que anticipe el Mudo Viciconte y el rebote le queda a García Vargas, que se patinó y se la sacó Juan Leguizamón. Tiene para entrar hacia el semicírculo del área, pero lo anticipa el Melliguido Consiglio. Pelota cruzada para Elías Chávez, va a buscar esa pelota con Suazo, se la va a ganar Chávez, y Chávez que quiere pisar el área y la punteó en última estocada, por eso es saque de arco. Te digo una cosa, era una salida en falso de Suazo que no había anticipado bien y casi encuentra una clara ocasión la Unión de General Campos.
1: Sí señor, pelota larga que se la tiraron a Elías Chávez, que es un velocista, se le termina yendo larga, pero podía ser la primera aproximación clara para el equipo visitante.
0: Cuando pedía una falta Ortiz de Matías Osuna, no advertida por el árbitro Julián Orticolau. En sector defensivo sale Gastón Bravo para Valentino Antilao ante la marca de Rodríguez. Sale hacia el medio Valentino Antilao, un poco comprometido, pero logra dar la pelota a Bravo. Abre por sector derecho para Juliano Antilao, el número 4. Vuelve a través de las acciones para Bravo, el de Rancul. Busca el espacio, aparece Susan como opción. Se la da García Vargas finalmente. Y ahora otra vez para Bravo. Le dan esa pelota y se la hacen otra vez a Gastón Bravo. Cuando va a presionar Chamorro, sale rápido para García Vargas y este para Consiglio. Buena triangulación por ahora de Unión de Campos. ¡Qué buena pelota! Está habilitado Rodríguez. Se va para el gol Rodríguez. Lo quiere cerrar y se esconde y remata Rodríguez. Zarza controla muy bien esa pelota cuando todo Colonial pide offside. Y una cosa, muy buena jugada de Unión de Campos. Todo por abajo, comentarista.
1: Sí, señor. Podríamos decir la jugada más clara del partido de momento. Se juntaron el número 10, Tomás Consiglio, con el número 9, Susan. Tocaron dos o tres veces de primera, pusieron a correr a Mateo Rodríguez, que le terminó quedando incómoda, pero que tuvo la situación más clara en lo que llevamos del partido.
0: Muy interesante esta triangulación y los movimientos que está haciendo Mateo Rodríguez, que suele hacer de volante y hoy está acompañando a Silvio Susan en la delantera, cuando Junior Ticolou le llama la atención a Antilao y a Rodríguez, ¿no vale?
1: Sí señor, reto por parte del árbitro entre los dos jugadores que se estaban forcejeando.
0: 17:30 tenemos en la localidad de Santa Teresa, lateral largo para que anticipe Osuna y la pelota le queda a Lucas García Vargas, esta para Susan que está como número 5, tirándose muy atrás para pivotear, la abre por sector derecho para Antilao, lo va a esperar a Consiglio y el pase es errático, por eso la recupera Monaiser y este se la da a Ortiz, pero anticipa bien García Vargas, muy prolijo el número 5, la tiene ahora Silvio Susan, la abre por sector derecho para el jugador Consiglio, buena pelota para Rodríguez, otra vez que encontró el espacio, lo va a cerrar ahora el Queco Frank y el pase no fue bueno por parte de Rodríguez, o por lo menos buscó al primer palo, donde no había nadie, por eso la pelota la tiene ahora Enzo Zarza, y estamos viendo más protagonismo de Campos por el sector derecho, ¿vale?
1: Sí, señor. De momento, a partir de ahora se está haciendo protagonista con la pelota y están teniendo algunas aproximaciones que no terminan siendo jugadas claras de gol, pero por lo menos marcan otra cosa respecto a lo que habíamos visto en los primeros minutos por parte del equipo visitante.
0: Cuando quería combinar Susan para Consiglio, pero el pase no fue bueno, por eso lo anticipó el Mudo Viciconte, lo anticipa ahora el pase de García Vargas, de buen partido por ahora, se la dio Susan, pivoteó y lo bajaron ahora al Messi Consiglio. Tenemos la primera amarilla del partido, la presentamos en estudios Rubén, amonestado en Colonial.
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1: De sí, Gustavo. La primera amarilla para el número 8 de Deportivo Colonial, Juan Leguizamón. Llegó tarde y le pegó bastante fuerte al número 11 de la visita, que está tendido en el piso todavía.
0: Sí, Aguido Consiglio, este ahí, un patador, ¿eh? No sé si, bueno, justo lo he de atender ahí Facu Álvarez al Messi Consiglio, pero digo, patada fuerte, la amonestación, y rozando un poco la naranjada, pero un tiro libre que veremos si puede aprovechar Campos en la pelota parada, y el juego por ahora está detenido porque se encuentra golpeado Guido Consiglio. 20 minutos tenemos del primer tiempo, tiempo en estudio parador, Rubén.
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0: Bueno, 20 minutos de partido y Horticolón dando explicaciones a Monizer.
1: Sí, señor, el número 3 le reclamaba que por el tiempo que estuvo Guido Consiglio en el piso tenía que salir afuera. Lo invitó a mirar tele al colegiado, a decirle que ahora cambió la regla. Lo que explica Julián, el árbitro, es que el torneo está empezando, entonces la regla no aplica.
0: Cuando viene la pelota al área de Consiglio, queda apoyando para que la quiera meter otra vez Chávez, impactó en uno de los jugadores de Colonial, era en Suazo, por eso hay córner. Córner favorable a la Unión de General Campos en 21 minutos de partido. Lo va a hacer el futbolista Mateo Rodríguez, por lo que veo, porque va a ser pierna diestra seguramente con rosca para que vaya al corazón del área del arco defendido por Enzo Zarza. En cuanto, amigos, en 21 minutos, casi 22, tenemos de la primera etapa este partido que está 0-0 correspondiente a la zona centro. Va a ejecutar Mateo Rodríguez, se viene pierna diestra con mucha rosca, la pelota queda viva, la quiere anticipar ahora Susan, pero llega primero a Lecha y lanza directamente hasta la mitad de la cancha, donde va a jugar mano a mano Rodríguez con Antilao. Veremos quién sale beneficiado, van tirado al piso y la recupera, pero la tiene ahora Rodríguez, hace un drible fenomenal, pelota que la vuelca por sector izquierdo, buen cambio de frente para Monizer, que ya está dentro del área y se la anticipa Julián Antilao, cuando la quiere volver a meter Chamorro y anticipa a Bravo, la pelota que le vuelve a quedar a Bravo, la empaló bien para que salga jugando Consiglio, pero hace un buen cierre Santiago Pereira, lo quiere anticipar Consiglio y lo consigue, y la recuperó Rodríguez y cobró la falta, te digo que esta me deja muchas dudas, me pareció forcejeo de ambos, pero finalmente cobró tiro libre para la gente de Unión de General Campos, partido que está de ida y vuelta, vale.
1: Sí, señor, después del centro del equipo visitante, una buena contra que supo capitalizar el equipo local, una corajeada del número 7 que terminó en un cambio de frente, después se diluyó, pero podría haber sido el primer gol del partido.
0: Tiro libre, mitad de la cancha, que va a ser el Mudo Viceconte, cambio de frente por sector derecho, para que la tenga Tomás Suazo, el jugador oriundo de Macachín, le pone la pelota abajo de la suela, se la dio Hernán a Lecha, y este para el jugador Leguizamón, busca la alternativa, gran pelota para Lecha, que va a pisar el área, luego dio a García Vargas, se mete al área Lecha, y claro, lo alcanzó a cuerpear justo García Vargas, y por eso le fue por un puntín esa pelota a línea de fondo, y ahora el que está encontrando los espacios es Colonial.
1: Sí, señor. Ambos equipos igualmente en dos o tres toques de primera están encontrando muchos espacios para atacar al equipo rival. Veremos cómo sigue esto.
0: 23 minutos, ya la pelota la tiene García Vargas, la empalaba para que la busque Silvio Susan, pero lo va a anticipar el Mudo Viceconte, lo quiere cerrar Susan, pelota larga de Viceconte para que la devuelva ahora Bravo, pelota que toma vuelo y ahora la quiere peinar Mateo Rodríguez, se la dan al Mudo Viceconte finalmente y se la cede a Enzo Zarza ante la marca de Silvio Susan. Largo pelotazo de Zarza hasta la mitad de la cancha, devuelve con el pecho Guido Consiglio, pero la anticipa Lecha y quiere encarar a Lecha, encuentra el espacio, lo va a esperar a Suazo, buena pelota para Suazo, pero llega al cierre Valentino Antilao para mandarla al lateral, y creo que ahora lo que hacía mención vos, Valde, del sector derecho, lo está padeciendo Unión por la izquierda, porque Guido Consiglio se cierra y le deja el espacio a Suazo.
1: Sí, señor, sí, señor. Hay igualmente un muy buen partido en el local del número 6, Viciconte, que ante las subidas también de Monaiser está cubriendo muchos espacios y lo está haciendo muy bien.
0: Cuando venía el centro, de vuelta el Monaiser, que fue con destino de arco, pero se fue por arriba del travesaño, por eso directamente se fue a línea de fondo en 24 minutos. Bueno, vale, está pasando, no sé si es verdad, 7-1 Alemania.
1: Lo miramos, pero sí, hay...
0: Resultados traumáticos para los amigos cariocas, los vecinos latinoamericanos.
1: Están pasando bien, señor relator.
0: 7-1, bueno, repite resultado con otra selección, el equipo alemán. Aquí, en mitad de la cancha, la tiene Tomás Suazo atacando para Colonial. Pelota larga para Ortiz, que se la gana Valentino Tilao y la manda al lateral. Buen partido por ahora del número 3 de Unión de General Campos. Lateral que va a ser rápidamente el jugador Suazo cuando vemos a Arancibia hacerle alguna observación al juez de línea, ¿puede ser?
1: No llegué a prestar atención.
0: Bueno, lateral que va a ser Tomás Suazo, ya lo hizo y lo metió al área para que anticipe Gastón Bravo. Sale jugando el número 2. Finalmente el pase es erróneo, se la dio a Suazo, la recuperó, se la dio a Ortiz y este quería meter la pelota en profundidad, pegó en Antilao, aún así el rebote le queda a Leguizamón, por eso es córner. Córner favorable al Deportivo Social Colonial en cuanto, amigos, en 25 minutos de este primer tiempo, 0-0 el encuentro, pierna zurda que va a ejecutar Leguizamón, no, finalmente cambio de shoteador, va a ejecutar el futbolista Leandro Rodríguez, también pierna zurda, pero seguramente más trabajado por lo que estamos viendo en los corners que ha ejecutado el jugador Rodríguez. 26 minutos tenemos en la localidad de Santa Teresa. Pelota al área de Rodríguez, primer palo, el cabezazo de Leguizamón, le queda el rebote a Lecha y no lo pudo capturar porque apareció García Vargas y el que la devuelve ahora como puede es el jugador Concilio y el que directamente la eleva hasta la mitad de la cancha es Elías Chávez hasta que se va directamente al saque de manos. 0-0 está el partido en la localidad de Santa Teresa. Tiempo en estudios, Rubén para una.
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0: lateral Uruguay. Favorable al Deportivo Social Colonial, lo va a hacer Lautaro Ortiz, pero se acerca Suazo también para hacerlo. Pero se lo está empatando Gimnasia y Argentino, nos avisan ahí nuestro corresponsal en la localidad de Darregueira, con un resultado que este partido y estos equipos lo miran de reojo, sobre todo por Gimnasia. Lateral que ya hizo Suazo al área para que lo anticipen a Leguizamón, pero le quedó a Lecha, y a Lecha quería meter el centro, pero apareció el futbolista Concilio para ir al piso, barrer y mandarla al córner. Córner que va a ejecutar seguramente Rodríguez, y ya lo vemos a Leguizamón, a Viceconte, a Frank y a Pereira, que se va a colocar seguramente en el rebote. 27 minutos tenemos del primer tiempo, 0-0 el encuentro. Corner que va a ejecutar el futbolista Leandro Rodríguez, pierna zurda, oreja diestra, se perfila para hacerlo. El número 7 que tiene el Deportivo Social Colonial, se arman las parejitas en el área de Campos. Centro al corazón del área, puñetazo de Gutiérrez, el rebote que le queda a Viceconte. ¡Gol! ¡Gol! ¡Gol! ¡Del Deportivo Social Colonial! Apareció el muro a Viceconte. ¿Quién le dijo que la derecha la tenía de palo? Centro de zurda Rodríguez que despejó Gutiérrez con los puños. Quedó Goyán esa pelota en el área con la diestra, con la que no suele patear, la rebanó, digamos. Una pelota que de volea fue al palo derecho, no pudo alcanzar a sacarla Gutiérrez y por eso la pelota fue al fondo de la red. En 27 minutos, Colonial le gana 1-0 a la Unión de General Campos, gol de Manuel El Mudo Viciconte.
1: Qué remate sacó con la muda el número 6 del equipo local, centro pasado, llega a rechazar el arquero de Unión de General Campos, le queda y le da de volea con la pierna derecha, muy muy fuerte Manuel Viciconte. No puede contener el arquero y tenemos el 1-0 del partido.
0: 28 minutos tenemos, se abrió el marcador nomás aquí con una volea de derecha de Manuel El Mudo Viciconte, cuando ya la pelota le queda a Nico Chamorro que la quiere aguantar, se la virla ahora Gastón Bravo y la deja lo más lejos posible, Valentino Antilao, bueno, nació el rebote en tres cuartos, le queda Hernán Alecha, lo va a capturar Elías Chávez y la pelota que se va al lateral y ahora va a llevar un poquito de tranquilidad en el saque Tomás Suazo en cuanto, amigos, en 28 minutos, casi 29 de este primer tiempo, lateral que ya hizo Suazo para Leguizamón, salió bien Leguizamón, pero se le anticipó García Vargas de correcto partido, y García Vargas puso la pelota bárbara, está habilitado Mateo Rodríguez, van a alcanzar a cerrarse, pero se mete en el área Rodríguez,
4: mete la pelota al segundo palo, se la bajaba Zarza y llegó justo con Siglio cuando Zarza se jugó la ropa y Monaiser, que jugó con fuego, se la bajó con el pecho sin ver que Consiglio estaba detrás de él. Una muy buena contra sacó Campos y no pudo capitalizarlo en la última estocada Consiglio.
1: Contra rapidísima del equipo visitante que terminó en un centro. Le digo, relator, por un pelín no fue mano del número 3 del equipo local.
4: Y se recupera de a poquito Enzo Zarza, que se jugó la vida en salir a buscar esa pelota. En 29 minutos gana Colonial 1-0. Tiempo en estudio Rubén para una.
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4: 30 minutos de partido, tiro libre que va a ser con todo el tiempo del mundo de Manuel... El mudo, Enzo Zarza, bueno, el Viciconte es el que convirtió el gol. Ahora habla el Deportivo Social Colonial, el resto de los cotejos están 0-0. Va a sacar este tiro libre Zarza, pelota que vuela por la localidad de Santa Teresa, la va a peinar Leguizamón, la anticipa en esta oportunidad con Siglio y la vuelve a meter para que la devuelva Frank de cabeza, buscarla por sector derecho, la va a buscar Ortiz, el rebote le queda a Chávez y lanza esa pelota larga para que la busque Mateo Rodríguez, lo molesta Renzo Frank, ahora la pelota le queda de cabeza a Consiglio, la quería anticipar el jugador Mateo Rodríguez, pero finalmente optó a Lecha por llevar tranquilidad y devolver esa pelota larga directamente al área de Franco Gutiérrez. En cuanto, amigos, en 31 tenemos del primer tiempo. Si recién te sumaste, decimos que por Emanuel El Mudo, Viciconte Colonial, le gana 1-0 a la Unión de General Campos. Pelota larga de Lucas García Vargas, va a buscar la pelota en la dividida Silvio Susan y Viciconte, finalmente anticipa Viciconte y corrige las acciones Monaiser. Monaiser que opta por la pelota larga, tan larga que llegó directamente al área de Franco Gutiérrez, y Colonial que automáticamente reculó unos metros más atrás después del gol.
1: Y sí, la situación para el equipo local es diferente ahora, con el partido a su favor, y puede replegarse un poco más y esperar a tener las oportunidades más concretas para aprovechar el contragol.
4: Sale por abajo, Unión de Campos en los pies, Gastón Bravos en la sede de Almeji, Guido Consiglio que quedó como número 5, García Vargas que está flotando entre los mediocampistas del Deportivo Colonial, sale por sector izquierdo ahora para que la tenga Matías Osuna, vuelve otra vez hacia el medio para que la tenga Gastón Bravo como último hombre, opta por la pelota cruzada para Antilao, finalmente la alcanza a peinar Susan, pero claro, se la dejó directamente a Monaiser, aún así el pase no fue bueno, por eso la recupera el jugador Consiglio, que pensó que Susan iba a picar, pero la pelota le queda finalmente a Enzo Zarza en 32 minutos. ¿Le está gustando el partido, comentarista?
1: Está de vuelta, la verdad que el gol le dio un poco más de dinámica y compromiso a los dos equipos, o sea, el local ahora está un poco más tranquilo y el visitante tiene que salir a buscarlo para dar vuelta a la situación, pero sí, me está gustando.
4: La pelota le queda finalmente a Rodríguez, pero anticipaba Antilao en el sector defensivo, en mitad de cancha la tiene García Vargas, se la dio justo a Susa, que no la pudo controlar. El rebote le queda al Mudo Viciconte, autor del único gol que tiene el partido cuando lo bajaban a Monaiser, pero siguió correctamente la ley de la ventaja el árbitro Julián Orticolau. La pelota en el sector defensivo, en su arco le queda Enzo Zarza, pelota cruzada por sector derecho para que la busque Ortiz, que se la baja Chamorro, que la va a buscar y jugar el mano a mano con Osuna, se la devolvió ahora a Ortiz, pero fue tan larga esa pelota que se fue directamente al lateral. En 33 minutos, repasando los partidos que se están llevando a cabo en las localidades vecinas, 0-0 en Pata Gimnasia ante Argentino, mismo resultado para Pampero y Esportivo y Cultural de San Martín, 0-0 en Pata Unión Deportiva Bernasconi y Huracán. También están empatando 0-0 Rambla Juniors y Club de Regueira. Lateral ahora que va a ser el jugador Valentino Antilao, se perfila para hacerlo, ya lo hizo para que busque esa pelota Susan cuando caía, no dice nada el árbitro, por eso la tiene todavía Rodríguez como número 5, mitad de la cancha, quiere encontrar el espacio, buena gambeta, buen partido de Rodríguez que quería encontrar el espacio, pero finalmente la recuperó Campos y opta por la pelota larga para Mateo Rodríguez, anticipa el Mudo Viciconte y ya la pelota la recupera Unión de General Campos, Rodríguez que la punteaba y finalmente logra ganar un lateral. Te digo una cosa, Colonial se expone mucho porque automáticamente recupera la pelota y lanza los dos laterales y queda mano a mano Viciconte con Rodríguez.
1: Exactamente, hay mucha confianza en el, evidentemente en el número 6 que está, bueno, de hecho está jugando un gran partido. Me está faltando un poco más del número 9 de la Unión de General Campos, que es el jugador que esperamos que haga algo distinto, que saque el famoso conejo de la galera.
4: Bueno, y hay novedades en Villa Iris porque hay gol de Club Darregueira. En breve tendremos el autor, pero la cuestión es que el club le gana a Rampla 1-0. Triunfo que lo hace respirar al Club Darregueira y lo hace meterse
0: con los mismos puntos que Unión de Villa Iris, por ahora en el quinto lugar, no todavía clasificado a zona de playoff, perdón, con la misma cantidad de puntos que Villa Mengel, eso quise decir. Ya el lateral lo hizo Suazo para que la peine Leguizamón, la devolvía en esta oportunidad Bravo, la devuelve otra vez de cabeza el jugador Alecha, ahora la quiere controlar y la gana Lautaro Ortiz, que pedía una falta, pero no otorga nada, y finalmente le dice empujón el árbitro Julián Orticolou sobre Ortiz, que ya venía medio renegado con Orticolou y le terminó cobrando esta falta.
1: Sí, señor, se está haciendo cargo mucho más el equipo local de ganar las segundas pelotas, y a partir de eso está construyendo juego. Sale rápido el equipo local.
0: Ya lo hizo el tiro libre para que le quede a Pereira por el sector derecho, se le abre un poquito más para Rodríguez, pierna zurda, quiere encontrar el espacio, pero no aparece ningún compañero, la pone abajo de la suela el jugador Pereira, se la da rápidamente a Juan Leguizamón, se la devuelve ahora a Santiago Pereira, tres cuartos por sector derecho, mete una buena pelota, pero no picó nadie, por eso se va a línea de fondo, se fastidia Hernán Alecha, decíamos, único resultado que se abrió en las localidades vecinas es el de Club de Reguera, que le gana 1-0 a Rampla Juniors. Aquí 1-0 gana Colonial ante la Unión de General Campos y Sportivo y Cultural Pampero, Unión Deportiva Bernasconi y Huracán y Gimnasia Argentino. Los tres partidos están 0-0. Pelota larga de García Vargas que se interrumpe en un jugador de Colonial, pero el rebote le queda a Mateo Rodríguez, lo va a esperar a Concilio, pero lo mató directamente a Concilio, por eso la pelota le queda a Enzo Zarza. 35 minutos gana Colonial, 1-0. Tiempo en estudio para una Rubén.
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0: Bien, ya la pelota la tiene Gastón Bravos, la cedió para que la tenga ahora Concilio. Pelota para Sousa, que quería filtrar por sector izquierdo para que vaya Elías Chávez. Finalmente no fue bueno el pase, por eso la devolvió Suazo. Y claro, los de Colonial le dicen, no te apures, espera un poquito más. Ya la pelota la tiene Lucas García Vargas en cuanto a amigos de Conexión Sur. 36, marca el cronómetro, sale por sector derecho para que la tenga Gastón Bravo. Abre un poquito más para que la tenga ahora Julián Antilao. Va hacia adentro el futbolista de la Unión de General Campos. Quiere encontrar el espacio, se la cede ahora Gastón Bravo, pelota larga, pero le pegó un poquito mal, por eso finalmente le queda Walter Monaiser, que la devuelve de primera y ya es lateral favorable a la Unión de General Campos. Lo va a hacer Juliano Antilao, ya se la dio a Gastón Bravo, busca alguna alternativa a Bravo, finalmente opta por la pelota larga para que la encuentre Viceconte y sale jugando el mudo Viceconte, quiere darse la posición izquierda a Monaiser, pelota larga de Monaiser para que vaya a buscarla por sector izquierdo el jugador Chamorro, pero anticipa bien Gastón Bravo. Como último hombre se la dio ahora a Osuna y este para Valentino Antilao, que pide a alguno que se acerque. Pelota larga de Antilao que pega en Ortiz, por eso es lateral favorable a la Unión de General Campos. Cuando hay novedades en la localidad de Huatrache, hay gol de Sportivo y Cultural. Aaron Ruiz Gaviot pone el 1-0 para Sportivo ante Pampero. Los únicos resultados que están llevándose a cabo en la localidad vecina de Huatrache. Cuando sale hacia adentro Julián Antilao ante la marca de Monaiser, buena pelota para que la tenga Rodríguez, está habilitado, mete la pelota al segundo palo, la desvía Suazo, estaba habilitado, te digo, estamos acá al límite, vale, estaba habilitado, no sé cómo lo viste vos.
1: Sí, estaba, a mí también me pareció que estaba habilitado.
0: Cuando la tiene ahora Concilio, se la dio ahora Valentino Antilao, busca la alternativa a Tomás Concilio, que hace una pisadita, lo va a marcar a Lecha, sale hacia mitad de la cancha, donde la tiene ahora Gastón Bravo, busca alguna alternativa, el número 2 lo va a esperar a Concilio, pero le dice, alguno que venga, pelota cruzada por sector izquierdo para que la baje Valentino Antilao para Elías Chávez, lo va a desbordar a Suazo, llega Suazo que la puntea y finalmente la pelota no se fue, por eso la manda al lateral, correcto en línea que no cobró el córner, y ya va a ser lateral favorable a la gente de Unión de General Campos, lo va a hacer Valentino Antilao para el jugador Concilio, lo va a cerrar a Lecha, lo cerró bien a Guido Concilio, sale jugando a Lecha y se deja al le permite la sujeción, perdón, por eso es tiro libre en el sector defensivo para el Deportivo Social Colonial, Unión de Campos que movió bien la pelota de un lado hacia el otro, pero no pudo en este caso lograr ganar un tiro libre, una ocasión clara, y tenemos un amonestado, ¿vale?, en el cuerpo técnico.
1: Amarilla para el DT de Unión de General Campos, para Leandro Castaño.
0: Perfecto, cuando ya hay novedades en otras localidades, ya en breve le vamos a estar pasando la información. Que no te han amonestado. Perfecto, Leandro Castaño amonestado y
4: Bueno, no hay novedades porque terminó el primer tiempo en Darregueira. Matan 0-0 Gimnasia y Argentino. Por ahora Club Darregueira le gana a Rampla 1-0 en la zona B. También está ganando Sportivo 1-0 ante Pampero en Guatrache. Aquí 1-0 gana Colonial con el gol de Manuel Lemudo Viciconte. Y este tiro libre que hizo de muy lejos Frank, que picó antes y le quedó en las manos al arquero Franco Gutiérrez. Ya salió por bajo para Gastón Bravo. Pelota encruzada para que la tenga ahora. Anticipe, mejor dicho, Santiago Pereira. Y la tiene Juan Leguizamo, que le va a esperar a Rodríguez. Rodríguez que mete la pelota al segundo palo para que aparezca Lautaro Ortiz. Lo empujaban Antilao. Clara falta de Lautaro Ortiz. Por eso falta una muy buena aproximación de Colonial y un espacio que está encontrando ahora Colonial con los puestos invertidos, ¿no?
1: Sí, señor. Hay un muy buen partido del mediocampo en el equipo local que se está haciendo cargo de no solo de recuperar las segundas pelotas, también sino de hacer jugar. Recién nuevamente, después de un pase largo, llegaron al corazón del área y casi terminan el segundo gol para el equipo local.
4: Pelota larga de García Vargas para Chávez, que se va a ir. ¿Llegó finalmente? Sí, llegó Chávez. No, se la marcó solo Chávez. No hizo falta que el línea levante la bandera, por eso es lateral para que lo haga Tomás Suazo. El lateral favorable al Deportivo Social Colonial. Se perfila para hacerlo Tomás Suazo, ya hizo el lateral largo para que lo anticipe Valentino Antilao, le quedó el rebote a García Vargas, siempre bien parado García Vargas. Quería puntear esa pelota el jugador Ortiz, que la manda al lateral. Ahora abre la unión de General Campos, al ladito del banco de los suplentes, ya lo va a hacer el tiro Antilao, lateral largo para que la tenga ahora Mateo Rodríguez, hace un rodeo, lo espera Chávez, está en posición adelantada, sí señor. Offside es lo que dice el asistente 2, Dylan Rivas, desde aquí, correcto, porque está un pasito adelantado Elías Chávez, vale.
1: Llegó un segundo tarde el pase de su compañero y bueno, lo terminó dejando en posición prohibida. Tiro libre indirecto para el equipo local.
4: 1-0 gana Colonial ante la Unión de General Campos. 41 minutos, tengo tiempo en estudio, Rubén.
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4: Antilao lanza la pelota larga para Rodríguez, pero estaba en posición prohibida. Tanto Chávez como Rodríguez, por eso es posición adelantada favorable a la gente del Deportivo Social Colonial. Lo va a hacer rápidamente Emanuel Hermudo Viciconte, el único autor del gol que tiene el partido, vale, y un Colonial que ya empieza a abrazarse un poco a 1-0 en el cierre de la primera parte.
1: Sí, señor, le digo que unos tiempistas los centrales de Colonial porque directamente no siguieron la jugada, miraron la línea esperando que cobre. ¿Qué problema si no levantaba la bandera?
4: Tal cual. Pelota larga para que la busque Suazo por sector derecho. Lo va a esperar a Leandro Rodríguez. Salió bien Tomás Suazo, quiere meter la pelota en el área. La pelota que se le va larga a Suazo y finalmente se fue a línea de fondo. Muy buena la trepada de Suazo por sector derecho, pero no tuvo profundidad finalmente. Saque de arco para Campos, ya lo hizo Franco Gutiérrez para Gastón Bravo. Abre por sector derecho para que la tenga ahora el jugador Antilao. Hablamos de Juliano y este para Tomás Consiglio. Se la da Lucas García Vargas como alternativa. Abre por sector izquierdo para que la tenga ahora el jugador Matías Osuna. Se la abre por sector izquierdo a Valentino Antilao. Se la cede hacia el medio para que la tenga ahora el jugador Ido Consiglio. Este para Gastón Bravo. Bravo, vení, le dice a Tomás Consiglio. Lo cierran, le rodearon la manzana a Consiglio y parecía que se daba la contra el Colonial, pero no fue bueno el pase. Por eso la sigue teniendo Ido Consiglio. Pelota cortada para que la tenga ahora Mateo Rodríguez, pero es posición adelantada. Y en esta me quedaron un poquito de dudas porque no tiraron bien el achique. Y es offside. Va a reponer por bajo Enzo Zarza, comentarista.
1: Sí, señor. Le vamos a dar la derecha en línea, que es el que sabe, pero esta fue finita. Se iba mano a mano el número 7 de la Unión de Campo.
4: Bueno, hay novedades en la localidad de Guatrache. Lo ganaba 2-0 Sportivo y Cultural de San Martín y antes de que culmine la primera etapa descontó Lautaro Vergara, el 2-0 lo convirtió
0: Sergio González, favorable Sportivo, y el 1-2 lo convirtió Lautaro Vergara. Partidazo en Guatrache, aquí continúa 1-0 el partido entre el Deportivo Colonial y Unión de General Campos, favorable a Colonial. Cuando salía muy bien Juliano Antilado, le dio el pase al medio al jugador Consiglio, pelota larga para que busque Susan, pero devuelve Viciconte, de buen partido, además del gol, la pelota le queda a Chamorro, lo va a trabar Tomás Consiglio, lo cierra su hermano Guido, y la pelota la tiene ahora Tomás, sale jugando, la recupera Juan Leguizamón, se le va a colgar a Cocochito un poco más, Tomás Consiglio, pero no cobra la falta, en este caso Orpico Lou, y Gastón Bravo logra ganar un lateral luego de hacer impactar esa pelota en el jugador Walter Monaiser. Ya hizo el lateral favorable para que la tenga Tomás Consiglio, sale hacia el medio para que la juegue, en este caso Matías Osuna, este para Lucas García Vargas, abre por sector izquierdo para Valentino Antilao, va a trepar por sector izquierdo Elías Chávez, lo va a esperar en este caso Antilao, y por eso vuelve a retrotraer las acciones para que la tenga ahora Matías Osuna, este para García Vargas, quiere encontrar los espacios por sector derecho la gente de la Unión de General Campos, pelota que se quedó corta, García Vargas la recuperó Ortiz y dispuso la pelota larga para que la busque Leandro Rodríguez, va a jugar el mano a mano con Valentino Antilao, que lo va midiendo, finalmente le da la pelota a Suazo, pero salió mal perfilado, por eso la recupera Unión de Campos, la jugó rápido Susan para García Vargas, y este quería meter la pelota para Rodríguez, pero estaba bien cerrado Lorenzo, el que con Frank, ya la pelota se dio a Leguizamón que le entró desde ahí, se tuvo una fe bárbara, pero estaba bien posicionado Franco Gutiérrez, aún así la pelota se fue desviada por sector izquierdo, un minuto más se va a jugar, ¿vale?
1: Un minuto más, sí señor, para cerrar el telón de la primera etapa.
0: 45 minutos están jugando, están cumplidos aquí en la localidad de Santa Teresa, vamos hasta los 46, pelota que la tiene ahora Gastón Bravo, se la da a Matías Osuna, busca alguna alternativa el capitán que tiene Unión de Campos, lo busca Valentino Tirado por sector izquierdo, se la da ahora Elías Chávez, que lo quiere eludir al jugador Suazo, finalmente opta por dársela atrás a Vargas, pero finalmente el pase no es bueno, por eso la recuperó Juan Leguizamón y se la dio a Pereira y quería meter la pelota para Rodríguez, pero apareció el bombero Matías Osuna, ahora sí recuperó a Lecha en mitad de la cancha, busca alguna alternativa, Hernán Lecha se la da ahora al jugador Juan Leguizamón, quiere encontrar el espacio, abre por derecha para que la tenga Rodríguez, que la va a guardar en el último tramo del primer tiempo, finalmente la pelota se fue al lateral y ya lo hizo Antilao, pero la perdió Chávez y la recuperó otra vez a Lecha, veremos si atacan en la última, para ver si pueden llevarse algo más al entretiempo, cuando el rebote le queda finalmente a Elías Chávez, la recuperó Chávez y ahora la vuelve a recuperar a Lecha, se prestan mucho la pelota y a Lecha, que quiere encontrar el espacio por sector derecho, se la dio ahora a Lautaro Ortiz, este para Rodríguez, quería meter la pared pero no lo consigue, por eso recupera ahora el jugador García Vargas, lo van a esperar a Susan y anticipó bien Monaiser y se viene Monaiser en tres cuartos, se abrió por sector izquierdo, quiere encontrar el arco y finalmente aparece Gastón Bravo para mandarla al lateral y el pitazo final de Julián Ortiz Colón dice que han culminado los primeros 45 minutos y por eso los 46 minutos reglamentarios, por lo que ha dispuesto en este caso Ortiz Colón, dice que Colonial le gana 1-0 al equipo de la Unión de General Campos con gol de Manuel Mudo Viciconte. Presentamos de esta manera el comentario en la voz de Valentín Geiger.
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1: Bueno, mientras se piropean acá entre tribunas, cerramos el primer tiempo, un primer tiempo que en el que se luchó y se corrió más de lo que se jugó. Con el relator pensamos que por ahí el gol iba a cambiar un poco la dinámica del partido, pero fue un primer tiempo, la verdad, bastante similar, sacando alguna jugada del equipo visitante, después un partido trabado, friccionado, donde las situaciones más claras vinieron más por guapeadas o alguna que otra jugada que habla más del mérito individual que lo que ha hecho el equipo de forma colectiva, y bueno, eso es más o menos lo que pudimos observar en este rato. Veremos, ojalá que los jugadores salgan con otra impronta para el segundo tiempo, por ahí los cambios, alguna disposición táctica diferente, y eso haga que se posicionen de otra forma y tengamos un segundo tiempo un poco más jugado que peleado, relator.
0: Bien, allí pasaba el comentario de Valentín Geiger, nos vamos a una breve pausa comercial con Rubén Calzán en la operación técnica y enseguida volvemos para los segundos 45 minutos entre el Deportivo Social Colonial 1, Unión de General Campos 0. No sin antes decirles que está ganando 1-0 Club de Regueira ante Rampla Juniors, 2-1 está ganando Esportivo y Cultural ante Pampero de Guatrache, 0-0 Gimnasia y Argentino, Unión Deportiva Bernasconi 0, Huracán 0 y aquí 1-0 está ganando Colonial de la Unión de General Campos. Pausa y enseguida regresamos.
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2: Bien, estamos de regreso en esta emisión de Conexión Sur, donde aguardamos por los segundos 45 minutos de este partido entre el Deportivo Social Colonial, que le gana 1-0 a la Unión de General Campos, con el solitario gol de Manuel El Mudo Viciconte. Y tenemos la posibilidad de repasar los parciales, ¿vale? Porque hay novedades en las localidades vecinas, donde ya han abierto algunos marcadores, algunos todavía están en cero, pero bueno, vamos con las novedades, si te parece, porque hubo actividad en Guatrache, acá nomás.
3: Sí, señor. Sportivo se está imponiendo por 2-1 frente al local Pampero. Y en el clásico de la ciudad de Regueira, Gimnasia le está ganando 1-0 a Argentino.
2: Sí, con el gol de Joaquín Salvi. Y están empatando 0-0 la Unión Deportiva Bernasconi ante Huracán de Guatrache. Y está ganando Club de Regueira 1-0 ante Rampla Juniors. Hasta ahí los parciales que estamos teniendo en las localidades de vecinas. Y aquí ya está de regreso la Unión de General Campos. Por lo que vemos, una sola variante. Ya en breve la vamos a estar confirmando, porque lo vemos a JR, al Poquita Gramajo, dentro del campo de juego. Vamos a ver quién fue el que se retiró. Y en breve se viene la gente del Deportivo Colonial, que por lo que vemos no sé si va a presentar alguna variante. Ahora ya en breve estaremos confirmando quiénes serán los que estarán desde la partida y cuál será el primer cambio que tenemos, ¿vale? Con, bueno, el mate renovado y con algo dulce para caer un poquito el estómago en esta tarde fría, ¿no? Ya le voy a dar bien porque lo agarré junto en offside.
3: La gente no me ve, pero estaba muy atorado con un alfajor.
2: Bocinazos que hacen referencia al ingreso del Deportivo Social Colonial, y ya será presente el equipo que está ganando 1-0 ante la Unión de General Campos. Y bueno, decíamos, ingresó el Poquita, ingresó JR Gramajo, y veremos quién fue el que se retiró, porque está Antilao, están los hermanos Antilao, están los hermanos Concilio, está Mateo Rodríguez, está Silvio Susan,
3: Elías Chávez,
2: me parece que Elías Chávez, sí señor, acertó el comentarista, Elías Chávez fue el que se retiró, y ya el árbitro va a dar el visto bueno para el comienzo de este segundo tiempo. Cronómetro en cero, 1-0 está ganando el Deportivo Colonial, como decimos. Y ahora sí, abordamos por el visto bueno de Horticolou. Pitazo de Horticolou, ya se juega en los segundos 45 minutos en la localidad de General Campos, entre Social Colonial 1, Unión de General Campos 0, de Manuel Viciconte, el único autor del gol. Tengo tiempo en estudio para Aura Rubén.
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2: Ya la pelota la tiene el sector defensivo, Gastón Bravo. Pelota larga en paralelo para que la intente tirar el taco Antilao, pero finalmente la recuperó Monaiser y metió la pelota para Chamorro. La devuelve Bravo y la va a pelear ahora Silvio Susan con el jugador Pereira, pero llega Susan para devolvérsela de cabeza a Enzo Sarza, que ya se perfila para salir jugando. En un minuto de juego tenemos, se perfila el arquero que tiene el Deportivo Social Colonial. 1-0 gana el equipo de Rodrigo Luque. Tiempo en estudio para Otter Rubén.
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2: Pase ya la pelota la tiene Pereira, abrió por sector izquierdo para que la tenga Walter Monaiser, pero el pase fue malo, por eso se va a línea de costado, el lateral favorable a la Unión de General Campos en un minuto y medio de juego. Tiempo en estudios para una Rubén.
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2: Dos minutos de partido tenemos con la pelota que la tiene Hernán Lecho como número 5, se la dio a Silvio Susan, y esta pelota fue por sector izquierdo para que vaya Leandro Rodríguez, fue hacia adentro, se la dio a Lecha nuevamente, y se perfila a Lecha, lo busca por sector derecho a Suazo, pero se metió hacia adentro, por eso no pudo optimizar con ese pase. Ya la pelota la tiene Pereira en mitad de la cancha, y Frank, que lo quiere esperar a Suazo, finalmente opta por filtrar para Chamorro, pelota de Ortiz para Leguizamón, lo va a esperar a Rodríguez, finalmente a Lecha, y este sí abre para Rodríguez, lo va a esperar a Monaiser, pelota para Monaiser, que se abre demasiado, aún así busca la alternativa, voltea en Monaiser, le tira un caño en la pasada, bravo, pero no prospera, por eso la recupera el número 2 que tiene la Unión de General Campos. Pelota larga para Susan, ante la marca del jugador, era el Mudo Viceconte, que le da un golpe a la pasada, por eso es falta cobrada por Julián Orticoló, y le dice, pensá, le dice al número 6, y es falta en mitad de la cancha favorable a la Unión de General Campos por parte del autor del gol, a Silvio Susan, de un tiro libre que va a ser rápido seguramente. La gente de la Unión de General Campos ya lo hizo para Susan, que está en mitad de la cancha, un compromiso, porque está muy cerquita ahí Leandro Rodríguez, y Susan sale muy bien para el jugador Matías Osuna, que se perfila por izquierda para ver que han tirado, lo salió a marcar muy lejos Suazo, y se la ganó Suazo por sector derecho, y quiere meter la pelota para Leguizamón, habilitado, no, en posición prohibida estaba Leguizamón cuando tapaba un pelotón Franco Gutiérrez, y creo que Leguizamón le dice, hacelo más rápido, dámela antes, por eso fue offside, y una clara situación que fue inhabilitada por el asistente 2, comentarista.
3: Sí, señor, un pase filtrado que llegó unos segundos tarde y dejó en offside al número 8 del equipo local. Igualmente respondió muy bien el arquero.
2: Rodríguez ya se la da a Lucas García Vargas, ataca a Unión de General Campos por izquierda, pelota cruzada de García Vargas para que la devuelva Monaiser de cabeza, el rebote que le va a quedar al Mellito más Consiglio, se la da Gastón Bravo en cuanto amigos en 4 minutos de comenzado del segundo tiempo, cruza la pelota Gastón Bravo para que la vaya a disputar Rodríguez con Suazo, y claro, como no saltó Rodríguez y sí saltó Suazo, le falta tiro libre el sector defensivo para la Unión, para el Deportivo Colonial. Defiende ahora la Unión de General Campos en 4 minutos, 1-0 gana Colonial, tiempo en estudios Rubén para una.
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2: 4 minutos 30 del partido en mitad de cancha, la tiene Consiglio, se la birla Monaiser, que mete la pelota larga, la va a buscar Chamorro, la va a buscar Chamorro, pero hace bien la cortina antilado para que le queden las manos a Franco Gutiérrez, pelota larga de Gutiérrez para que la busque Salvi, parece offside, pero está habilitado, es lo que dice el asistente 1, pero se la birla muy bien el Mudo Viceconte, ahora la perdió Monaiser y la tiene Guido Consiglio, abrió por izquierda para Gramajo, está en posición adelantada, parecía que se paraba en línea, pero finalmente la pelota se fue a línea de fondo, 5 minutos de partido, 1-0 en esta etapa complementaria gana Colonial, tiempo para 2 en estudios Rubén.
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2: lateral por sector derecho para la Unión de General Campos en 3/4 al ladito del banco de suplentes local. 6 minutos de partido tenemos, 1-0 gana Colonial, ya lo va a hacer Julián Antilao, se la dio al Messi Consiglio ante la marca de Monaiser, lo va a esperar y sale hacia adentro para Lucas García Vargas, que mete la pelota al corazón del área, la baja con el pecho Lauti Ortiz, se la dio a Chamorro, que la dejó pasar increíble, y finalmente le queda a Rodríguez, pelota larga para Leguizamón, la va a correr Leguizamón, llega Osuna, la dividida y la manda al lateral, no quiere Chucho Osuna, perdón, por eso la manda directamente al saque de mano que se demora en hacer Colonial, lo va a hacer rápidamente el jugador ahora, Welten Monaiser, camiseta número 3 de parte de Colonial, que gana 1-0 con el solitario gol de Manuel El Mudo Viceconte, ya se perfila para hacerlo, Welten Monaiser busca alguna alternativa y veremos quién aparece, finalmente anticipa a Bravo Chamorro, por eso la tiene ahora Unión nuevamente, buena pelota de García Vargas ahora para Rodríguez, pero se le fue larga, por eso llegaba el Queco Franca, aún así la pelota le queda a Valentino Antilao, y este para Silvio Susan ante la marca de Santiago Pereira, busca alternativa se la dio a Matías Osuna en el sector defensivo, levanta la cabeza y se la da a Bravo. Bravo que quiere meter un cambio de frente, pero se toma un tiempito de más y se la da a García Vargas en el semicírculo central. Busca alternativa García Vargas, cambia de frente por sector izquierdo esa pelota, la quería controlar Antilao, pero se le fue. Aún así la tiene Antilao ante la marca de Suazo, quiere meter el caño, Antilao se le sale y impacta último, ¿en quién? En Suazo o en Antilao. Bueno, el visto bueno del árbitro, del asistente 2, perdón, que le dice que es para campo. Ya lo hicieron para que la tenga García Vargas en el medio campo. Se la da en paralelo a Gastón Bravo cuando la tiene ahora por sector derecho el Bellito, más Guido Concilio, perdón, se la devuelve ahora a Gastón Bravo. Busca alguna alternativa de la marca tímida de Nicolás Chamorro. Finalmente vuelve a las acciones para Franco Gutiérrez, que abre por sector izquierdo y la tiene ahora Valentino Tirado de la marca de Ortiz. Sale hacia adentro para García Vargas y este para Guido Concilio, que metió la diagonal y lo vio a Julián Antilao, le metió la pelota, pero anticipó bien. En este caso, Walter Monizer lo va a esperar ahora Rodríguez para la pelota larga de Leguizamón. Va a jugar el mano a mano con Matías Osuna, la bajó muy bien Leguizamón, fenómeno. Se abrió mucho por izquierda, por eso no tiene pase. Chamorro ya está como número 9 en el área. Finalmente se la dio a Rodríguez, se la puso la pasada, me parece. Se la dieron a Leguizamón, pero aún así la pelota es de Colonial, quiere encontrar el espacio a Monizer, pero anticipa y recupera Julián Antilao, se la dio a García Vargas, buena pelota por derecha, pero se va directamente a línea de fondo, en 8 minutos de partido, ahora es cuando más tienen que encontrar los espacios, y en este caso lo quiere hacer Unión de Campos con Silvio Susan y con Gramajo, ¿no?
3: Sí, señor, ambos equipos están rompiendo líneas, apostando un poco más al pelotazo y tratando de que sus delanteros logren resolver. En el caso del equipo local, con sus mediocampistas.
2: Buena pelota de Alexa para Chamorro, que tiene el segundo. ¡Chamorro! La atajó Gutiérrez y luego travesaño. Así tal cual, la atajó Gutiérrez travesaño y la pelota quedó muerta en el área chica para que la recupere ahora Unión de General Campo. García Vargas, que abrió por izquierda, la tuvo Colonial, créame que fue una clarita jugada donde Aleche asistió muy bien a Chamorro. En cuanto, amigos, en 9 minutos de partido de este segundo tiempo, ya la cambia de frente García Vargas para que la tenga ahora Gastón Bravo y abrió un poquito más para que la tenga ahora Julián Antilao. Busca alguna alternativa, quiere filtrar ese pase, pero anticipa Santiago Pereira, que finalmente rechaza esa pelota. ¿Qué pelota sacó Gutiérrez y qué pelota puso Aleche, comentarista?
3: Sí, señor, un desacierto, una desatención del equipo visitante en el fondo, que aprovechó el número 10, Hernán Alecha, puso cara a cara con el arquero al número 9, Nicolás Chamorro, que después definió un poco, no malogró la definición y atajó al arquero, se salvó el equipo visitante.
2: Ya la pelota la tiene Mateo Rodríguez, cuando se empieza a parar ahora Colonial, mete la pelota al medio para Concilio, para Tomás, y este para su hermano Guido. Abre finalmente la pelota por sector derecho, donde la tiene Gastón Bravo, abrió un poquito más para Silvio Sousa, que quedó como Will. Buena pelota para Julián Antilao, pero le quedó atrás, por eso se la da nuevamente a Sousa, que mete la pelota pinchadita al segundo palo, a las manos de Enzo Zarza. Buena esa pelota en 10 minutos de comenzado el segundo tiempo. 1-0 sigue ganando Colonial, tiempo en estudio para una Rubén.
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2: Bueno, era una buena pelota de Bravo, pero se le fue larga a Concilio, por eso directamente la tocó y se fue a línea de fondo. Saque de arco favorable a Social Colonial en 10 minutos, casi 11 de este segundo tiempo, ¿vale? Y un Colonial que está empezando a acomodarse un poco del partido, por eso tuvo esta situación recién.
3: Sí, de momento las situaciones fueron más producto de las imprecisiones del propio equipo que del rival en sí mismo, pero bueno, son las primeras aproximaciones que estamos teniendo en este segundo tiempo.
2: La pelota la tiene Hernán Alecha, quiere esperar a que pase Suazo, lo va a aguantar y ahora sí, pelota para Suazo, lo va a cerrar Matías Osuna. Finalmente alcanzan a hacerle el 2-1, por eso la recupera Matías Osuna, se va a línea de costado y me parece que le dejó la marquita Osuna a Suazo la pasada, ¿no?
3: Un tatuaje, un pequeño tatuaje, para que no se olvide del número 6 del equipo visitante.
2: Cuando Julián articuló, dice, una observación, bueno, finalmente hay continuidad en el juego. Tenemos 11 minutos de este segundo tiempo, lateral que va a hacer Tommy Suazo. Ya lo hizo para que la aguante Juan Leguizamón, lo va a esperar y finalmente mete un taco fenomenal Leguizamón. La tiene Suazo, mete la pelota al área, pero aparecía Matías Osuna para mandarla al córner. Buena combinación entre Leguizamón y Suazo, pelota que irá al tiro de esquina finalmente, vale.
3: Exactamente, hay un muy buen partido del número 8 y el número 4 del equipo local. El 8 muy participativo en la creación del juego, Leguizamón muy involucrado. y el número 4 que con sus proyecciones le ha dado una alternativa más a Colonia.
2: Corner que va a ejecutar Leandro Rodríguez, 12 minutos, tenemos de partido, 1-0, gana Colonial, oreja diestra, mete la pelota Rodríguez al segundo palo con mucha rosca, la baja Pereira, queda viva esa pelota, finalmente le quedan las manos de Franco Gutiérrez cuando se relamía Chamorro, pero lo cerró bien Osuna, pelota larga de Gutiérrez, la va a correr Gramajo, le ganó.

0: esa posición a Monaiser y sigue adentro de esa pelota, pero está muy solo, muchas camisetas rojas y finalmente se va al lateral esa pelota para que reponga por sector izquierdo el equipo de Sociedad Colonial. 12 minutos de partido, 1-0 gana el local. Tenemos tiempo para una Rubén.
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0: Dale por sector izquierdo Franco Gutiérrez. En cuanto, amigos, en 13 minutos de este segundo tiempo, 1-0 continúa ganando el Deportivo Social Colonial. Le digo que muy buenos los mates, comentarista, ¿eh? No para que siga llegando, sino porque están buenos en serio. Aparte, para el clima, hace falta.
2: Gracias.
0: Cuando ya sale por sector derecho Gastón Bravo, trepa hasta la mitad de la cancha, quiere filtrar esa pelota para Sosa, ¿está habilitado? No. Y Emanuel Viciconte ya un poco sabía y se había dado cuenta que había entrado y salido, por eso fue en posición adelantada. En cuanto, amigos, en 13 minutos de este segundo tiempo, tiempo para dos en Estudio Rubén.
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0: Le quedó la pelota a Rodríguez, que metió el taco fenomenal para Lecha y está el segundo. ¡A Lecha! Y está el segundo. ¡Pega Lecha! Y se cerró tanto el ángulo que le quedó en las manos a Franco Gutiérrez. Claro, a Lecha cuando se dio cuenta ya estaba enfrente al arco, pero nunca se perfiló bien, por eso se fue abriendo y sacó un remate que murió en las manos de Franco Gutiérrez. Está al caer el segundo de Colonial, ya tiene la pelota Monaiz, se la regula hasta mitad de la cancha y hay gol de Argentino, de Darregueira. Tomás Meriger pone el 1-1 en el clásico de la localidad de Darregueira ante Gimnasia. Partida se estaba viviendo en Darregueira y aquí mete la pelota filtrada García Vargas, pedía en mano pero finalmente le quedó a Rodríguez y se la dan Antilao que va hacia adentro, se la birlan entre dos, entre Rodríguez y Alecha. Pelota para que la tenga Juan Leguizamón, lo va a correr ahora García Vargas, sale bien Leguizamón, gran pelota de Leguizamón, y se va a meter hasta abajo del arco, gran maniobra de Leguizamón, lo espera Chamorro, pelota para Chamorro, y pegó último en el taco de Gastón Bravo, era la posibilidad de meter el segundo. Está perdonando mucho Colonial a la Unión de General Campos, comentarista.
2: Exactamente, corajeada el número 8 que se sacó un tipo de encima, gambeteó, entró al área y por muy poco no le quedó al número 9, Nicolás Chamorro, para empujar esa pelota.
0: ¿Cuándo? Sí, perdón, un complete.
2: Está muy muy profundo, muy vertical el equipo local. En cualquier momento estamos cercanos al segundo gol.
0: Pase erróneo para que recupere Leguizamón en tres cuartos. Si se la dio a Rodríguez y va hacia adentro y lo va a esperar a Chamorro, pero claro, fue hacia la zurda y por eso se acomodó ahora el equipo de la Unión de General Campos. Se la dio Rodríguez. Rodríguez se quiere perfilar, lo va a esperar a Suazo. Suazo está habilitado. Sí, señor, está habilitado. Se mete al área y tiene el segundo pase atrás. ¡Está Alecha! ¡Alecha! Y se le atajó Gutiérrez. ¡Increíble! Gran pelota de Gutiérrez, segunda en el partido. Y ahora la tiene Rodríguez, que se mete al área. Y Valentino Antilao la gana desde el suelo y gana un córner ahora Colonial. Gran pelota, atajó Gutiérrez y lo tuvo Alecha, lo tuvo Colonial, Valen.
2: Exactamente, la mejor jugada del partido, podríamos coincidir. Gran triangulación del equipo local, centro atrás del número 4 y atajadón del arquero de General Campos.
0: Pedían offside, pero el offside era de Alecha, que no participa, y estaba habilitado Suazo, correcto en línea en esta posibilidad. ¿Cuándo va a ser este córner el jugador Rodríguez? 16 minutos, marca el cronómetro, va a meter la pelota al corazón del área Rodríguez. Pierna zurda, mete la pelota al segundo palo, lo va a pasar a Alecha, y esa pelota que sigue adentro la bajó el número 10 ante la marca de García Vargas, finalmente se le fue. No, sí. A ver qué dice el árbitro. Sí, señor. Se fue a línea de fondo esa pelota y está Lautaro Ortiz caído. Tiempo para que yo le pregunte, Valen, lo que necesita Unión de Campos para revertir esta situación y lo que está devorándose en este caso el equipo de Colonial.
2: Sí, está llegando con mucha facilidad el equipo local al arco contrario. La Unión de Campos va a tener que reacomodar un poco su defensa, esperar algún metro más atrás y no jugar tan en línea porque están ganando mucho la espalda tanto a los laterales como al espacio que está quedando entre los centrales y bueno, la línea lateral. Mientras tanto tenemos un cambio ahora en el equipo local. Se viene a la cancha el número 11.
0: Se viene Morán, me parece. A ver, sí. Si es el 13 es Morán.
2: Sale bien. El número 11 Ortiz Lautaro y se viene el número 13 Emilio Morán.
0: Perfecto, corregimos entonces en planilla.
2: ya acomodamos que salió el 11, ingresó el número 13, ya paramos prácticamente donde se encuentra Morán, porque la tiene la Unión de General Campos en mitad de la cancha, la tiene Guido Concilio, abre por sector izquierdo para que la tenga el Tino Antilao ante la marca de Suazo, le ha ganado todos los mano a mano hasta ahora Suazo Antilao, sale bien, Suazo hacia adentro, lo va a cerrar Concilio, pero sale bien el número 4, se la dio Chamorro, la Chamorro de primera para Suazo y el pase no fue bueno, por eso le queda Morán, pero está habilitado, la recuperó Morán y se la dio a Leguizamón, y lo puede liquidar acá, Leguizamón va a salir para la zurda, seguramente saca remate, Leguizamón, ¡golazo! ¡Gol!

0: Cristo. ¡Golazo, golazo, golazo de Juan Leizamón! El más ganador de los provinciales de la provincia de La Pampa. Dice presente en la Liga Sureña, pero toda es de Tomás Suazo, que recuperó, fue hacia adentro, asistió a Morar. Este es el Ariel Leizamón, que recortó para la zurda y atinó al palo derecho con mucha categoría. Y reza Leizamón arrodillado, que festeja, porque en 18 minutos de este segundo tiempo, por un golazo de Leizamón, Social Colonial 2, Unión de General Campo 0.
1: Sí, exactamente, un poco lo que marcábamos hacía minutos, a la espalda del lateral izquierdo de Unión de General Campo, se generó un espacio importante, que después de una gran jugada de Tomás Suazo pudo capitalizar el número 8, Juan Leizamón, y definió como la milla mal.
0: Sí, me parece, por ahí, salvando la distancia, pero sí, se entiende la referencia. Cuando quiere reaccionar Unión de Campo, de Bordán tirado, mete la pelota al área y rebotado último en Emilio Morán, el que acaba de ingresar y participó. En las primeras que tocó, dijo, bueno, vamos a participar del gol. Y un verdadero golazo nos ha regalado Juan el Gordo Leizamón para este Colonial 2, Unión de Campo 0. Va a meter la pelota en el área el Mellito Más Concilio, mete la pelota al área, recorre todo el área chica y la alcanza a remolear a la lecha. En el sector de derecho le va a quedar a Colonial. Finalmente lo anticipa Antilao y consigue la falta. Tiro libre en sector defensivo para Campos, que en 19 cae 2-0. Tiempo en estudio para una Rubén.

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1: Veinte minutos tenemos de partido. La pelota la tiene Enzo Zarza en sector de su área. Lanza para Emilio Morán, que la dejó pasar. Finalmente se la da Chamorro. Chamorro se la dio a Morán. Buena trepada de Morán por sector izquierdo, que lo va a esperar a Chamorro. Buen encuentro arriba. ¡Qué buen! Y él la hizo mal, el Uribe Bravo. Y quiere meter la pelota en el área. ¡Segundo palo! Pega en el techo del arco. Gran maniobra de Emilio Morán, que entró con todo. El número 13 de Colonial lo tuvo otra vez el local comentarista.
2: Sí, exactamente. Los goles obviamente dan confianza a uno de los equipos y desmotivan al otro. Es un poco lo que está pasando ahora en el partido.
1: La tiene al Lecha cuando pedían mano, pero es todo lícito lo que dice el árbitro del partido, correcto. La recupera Osuna, se la dio con Silio, y este para Silio. Sousa busca alternativa, finalmente lo anticipa bien a Lecha y se hace de la pelota, se la hace a Monaiser, que se patinaba, pero estaba atento. Santiago Pereira para retroceder las acciones, lo va a presionar a Enzo Zarza, sale para la altura Zarza y finalmente no quiere Milonga, la manda directamente al lateral, ya la hizo con Silio para que le quede a Susan. Susan que quiere meter la pelota en el área y muere en las manos de Enzo Zarza. 21 minutos, corregimos la información que dimos, ganaba 2-0 Gimnasia con los goles de Joaquín Salvi y Alan Lujeser y descontó Tomás Meniger. 2-1 está ganando el equipo de Juan Manuel Tili Dietrich, que también convirtió en la división, en el senior hoy, en el turno mañana. Volvemos aquí a la localidad de Santa Teresa porque la tiene Juan Leguizamón, el autor de un verdadero golazo y una de, por lo menos para mí, de los mejores del partido en lo que va de este segundo tiempo. La tiene Emilio Morán, se la dio ahora a Santiago Pereira, se le da más atrás a Enzo Zarza para volver a empezar en 21 minutos de este segundo tiempo. 2-0 gana Colonial, tiempo en estudio para una Rubén.
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1: alambres. 22 minutos tenemos de este segundo tiempo. Ingresó Mateo Bau y se retiró Valentín Antilao, ¿verdad, el comentarista?
2: Sí, señor, se retiró el número 3 e ingresó el número 15.
1: Bien, ya corregimos en planilla, veremos si quedan con línea de 3 o cómo quedan parados en el último tramo de este partido, donde todavía nos quedan 23 minutos de este segundo tiempo, pero que dice el árbitro, por supuesto. La tiene García Vargas, sale por bajo el número 5, el ex All Boys y Deportivo El Pachiri, cambia de frente esa pelota para que la busque Mateo Bau. De las primeras intervenciones ante la marca de Morán, se tropieza Bau, pero se recupera, por eso se la da ahora a Juliano Antilao. Va hacia adentro el número 4, espera que alguno tire la diagonal y se la da finalmente a Rodríguez. Buena pelota para Bau, que se quiere meter hasta abajo del área, mete la pelota Bau al corazón del área, la embolsa como los antiguos Enzo Zarza y consigue evitar una llegada clara de Unión cuando metía mucha gente en el área. Buena triangulación esta por parte de Campos, ¿vale?
2: Sí, buen acercamiento del equipo visitante, que va a tener una variante diferente con el número 15, Mateo Bau, que va a jugar bien recostado a la derecha.
1: La pelota es buena de Alecha para Rodríguez, que va hacia adentro y le mete a colocar, pero se fue al lado del palo derecho, controlada por Franco Gutiérrez. Otra muy buena aproximación de Colonia al comentarista.
2: Sí, señor, la salida de Valentino Antilao marcó, bueno, la anulación del lateral por izquierda del equipo de distante, y por lo que parece van a quedarse con una línea de tres. El número 5, Lucas García, ¿no? Vargas, está anexando a la defensa como un cuarto defensor y Osuna se está abriendo a la izquierda, pero después en ataque toma la lanza el volante central del equipo visitante.
1: Vamos rápido con los parciales porque en la zona A, aquí en Santa Teresa, gana 2-0 Colonial ante la Unión de General Campos, 2-1 gana Gimnasia a Argentino. Está también el partido correspondiente a Unión Deportiva Bernasconi y Huracán, que empatan 0-0. Está perdiendo Pampero 2-1 como local ante Sportivo y Cultural de San Martín. Está ganando Club Arreguera como visitante ante Rampla 2-0. Los otros partidos que se llevarán a cabo el día de mañana serán Unión de Villairi visitando al Deportivo El Pachiri y el clásico de la localidad de Jacinto Arauz entre Independiente y Villa Mengele. Aquí se viene Colonial, buena pelota de Chamorro para que la busque Juan Leguizamón, pero lo anticipó bien Osuna y sale hacia adentro, estocada la pasada, pero aún así, zancadilla, eso quise decir, perdón. Aún así dale la ventaja, en este caso el árbitro Julián Osticoló. La pelota le queda Antilao por sector derecho, el único Antilao que quedó en cancha, hablamos de Juliano. Y el pase es malo de Bau, por eso la recuperó Chamorro, y Chamorro se la dio a Monaiser, y Monaiser va a esperar que se meta Leguizamón en el área centro, el segundo palo para Leguizamón. Le queda finalmente a Rodríguez, que la va a controlar, y va a esperar que aparezca Lecha, pero se le alcanza a puntear García Vargas. sale bien Rodríguez y a la marca de García Vargas, buen taco para que la tenga Lecha, que quería meter la pelota, pero anticipa en este caso con Sirio. Finalmente el rebote le queda a Leguizamón y se la dio a Pereira, entrele Pereira a las manos de Franco Gutiérrez, muy buena triangulación, y Colonial es muy diferente cuando mueve la pelota de un lado al otro, ¿vale?
2: Sí, señor. Puso un hombre más en el medio campo, la Unión de General Campos, para no perder el medio y tener más gente en ataque, y sin embargo el equipo local sigue ganando todas las segundas pelotas.
1: Cuando había posición adelantada de JR, de Juan Román Gramajo, por eso va a haber reposición por bajo, favorable a Colonial, que gana 2-0 en cuanto amigos. En 25 minutos, tiempo en estudios, Rubén para dos.
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1: Buena pelota de Alecha,
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1: Franco Gutiérrez en dos tiempos se queda con la pelota. Y se la agarraban con Orticolou porque parecía que le hacía una cortina como si fuera básquet al jugador Consiglio. Ahora la pelota la tiene Mateo Rodríguez en mitad de la cancha. Lo va a cerrar Leguizamón, se la dio García Vargas. Este para Guido Consiglio. Cambia la pelota por sector derecho para Bau. Y Bau, que quiere meter la pelota en el área, lo va a esperar a que se meta alguien así. Pelota al área para que la vaya Gramajo. Y sale otra vez Enzo Zarza, que se hace de la número 5 para llevar tranquilidad al arco de Colonial. En 26 minutos, te digo, vale, correcto por ahora Colonial en defensa, que es algo que quizás le venía costando cuando iba tan hacia adelante con los mediocampistas.
2: Sí, sí, señor, hay un gran partido del número 6 de Viciconte, que además del gol ha marcado muy bien al 9 Susan, que ha recibido la pelota, pero muy lejos del arco.
1: Cuando se viene Mateo Bau, ya le doy pie porque quería meter la pelota en el área. Bau le quedó el rebote, mete la pelota otra vez, se la bajaron a Susan, que quiere encontrar ese remate. Susan, que trastabilla, cae y nada. Nada, dice Orticolou. Te digo una cosa, a mí tampoco me pareció desde acá cuando Rodríguez le bajaba una gran pelota a Susan y nunca tuvo perfil para pegarle.
2: Sí, sí, señor. En estos momentos la Unión de General Campos cuenta con 5 mediocampistas, pero no está logrando meter gente al área. Mientras se equivoca el arco.
1: Uy, espérame que se equivocó Zarza, mete la pelota a Bau. Gol, error arco, increíble. Increíble, y Zarza levanta la mano, pide disculpas cuando parecía que la pelota la controlaba el arquero y finalmente se la dan a Viceconte y la revolea, el rebote le quedaba a García Vargas. Increíble, casi un blooper de Zarza para que descuente Campos y no pudo acertar el arco Mateo Bau. Ya la tiene Guido Consiglio en mitad de la cancha. Abre por el sector izquierdo para Lucas García Vargas. Se la dio ahora al Messi Tomás Consiglio. Mete la pelota de cachetada para que le quede a Zarza, que pidió disculpas recién porque quiso salir jugando. La pelota le quedó a Bau y casi un blooper le da la posibilidad a Unión de descontar.
2: Sí, señor, una mala salida del arquero del equipo local. Le queda la pelota a Mateo Bau, que después no logra embocar el arco, pero hubiera sido el 2-1, hubiera puesto lindo el partido.
1: ¡Qué pelota! Bajó Leguizamón para Emilio Morán. Ahora Leguizamón la pone abajo de la suela, se la dio a Welter Monizer. Cuando se viene un cambio, me parece que va a ser Cornejo. Ya me lo dice comentarista. Pelota hacia atrás para que la tenga el mudo Viciconte. Sale a apretar ahora Unión para que lo vaya a presionar el jugador JR Gramajo. Finalmente la pelota le queda a Susan, pero cobra la infracción previa hacia el mudo Viceconte, por eso hay tiro libre en el sector defensivo y hay una variante, se viene Gabriel Cornejo, por lo que veo, ¿vale?
2: Sí, señor, se viene Gabriel Cornejo, veremos quién sale.
1: Bien. 14 minutos,
2: número 8.
1: Dije 14 y se retira Juan Leguizamón. 28 minutos tenemos de segundo tiempo y se retira muy aplaudido. Coincido, vale, hasta ahora de lo mejor que hemos visto. Juan Leguizamón, que difícil va a ser que no se gane el primer juego del partido.
2: Sí, yo creo que la expectativa está entre él y el número 6 Viciconte, que tuvo una gran labor en el primer tiempo.
1: Tenemos premio para vos porque tenemos brutos jugadores, así que lo podemos repartir, no pasa nada. Bueno, nos dicen que hay novedades en Darregueira y ya las chequeamos. Porque otra vez apareció Joaquín Salvi y hay gol de Gimnasia, que gana 3-1 en 39 del segundo tiempo. El Lobo, que de a poquito empieza a acariciar la clasificación, triunfazo por ahora. Cuando se viene Leandro Rodríguez, que va a pisar el área, lo va a cerrar Consiglio, se mete para la zurda, finalmente lo hace con la derecha, mete la pelota para Chamorro, gol, gol, gol, gol, gol, gol, gol. ¡Gol!

0: de colonial, de Nicolás Chamorro, lo hizo con una gran jugada individual de Leandro Rodríguez, que desniveló por sector derecho, lo eludió al Messi Concilio y metió el pase, arrastró al área chica para que Chamorro solo tenga que empujarla abajo del arco, y de esta manera, en 30 minutos del segundo tiempo, por Nicolás Chamorro, Social Colonial 3, Unión de Villa del Campo 0.
1: Sí, señor, estaba encontrando los equipos colonial cuando Unión de General Campo estaba jugando con línea de 4, cuando pasó a jugar con línea de 3, cada vez los espacios se hacían más evidentes. El tercer gol estaba al caer y, bueno, después de una gran jugada del número 7, Rodríguez, Nicolás Chamorro, lo único que tuvo que hacer fue empujar la pelota.
0: Y ahora la pelota la tiene en sector defensivo Julián Antilón, se la dio al Mellito más Consiglio, sale hacia adentro para Matías Osuna. Con este resultado, Unión, el Deportivo Colonial se va 20, lo propio Gimnasia, que gana y también se va 20, está quedando relegado por ahora en el cuarto lugar la Unión de General Campo, que tiene 19, y está quedando quinto Independiente de Jacinto Arauz, que tiene 18. Veremos cómo sale el clásico de mañana ante Villa Menchele, a que arde la tabla de la zona A. Ya la tiene Julián Antilao en sector defensivo, sale hacia adentro de mitad de la cancha para que la tenga Tomás Consiglio, se la da Gastón Bravo, va hacia la mitad de la cancha Bravo, busca alguna alternativa, abre por sector izquierdo para que la tenga el juego Gramajo, buena pelota para que vaya García Vargas, lo va a cerrar Rodríguez y consigue Rodríguez cerrarle y rodearle la manzana, pero aún así la recupera Vargas y se la dio a Gramajo, aún así el pase no es bueno, por eso la recupera Tomás Suazo, el rebote quería que le quede a Guido Consiglio, pero logra despejarle el jugador de Colonial para que la vaya a correr Rodríguez y se la va a ganar a Matías Osuna. Si tiene aire puede llegar a jugar el mano a mano con Osuna, pero se le va a quedar abajo de la suela, se la da Valecha, pero anticipa bien Gastón Bravo, que sale hasta la mitad de la cancha, busca alguna alternativa. El jugador Bravo se la dio a Silvio Susan, lo cierra bien Morán y se la dio a Pereira, y este para Walter Monaiser, y si tiene espacio puede captar el cuarto la gente de Colonial, pero finalmente lo anticipan bien a Morán. Hablamos de Silvio, el ruso Susan, buena pelota de Susan, lo va a cerrar Pereira y el último que llega es Viciconte para dársela a Pereira, y pelota larga para Rodríguez, que va a jugar mano a mano con Osuna. Atacan tres, defienden tres, buen dribbling de Rodríguez que sacaba el remate y se va desviado por arriba del travesaño, y ahora es cosa jugada la gente de Campos a defensa, ¿no?
1: Sí, señor, hay muchos espacios para el contragolpe, que encima el equipo local, el Colonial, tiene jugadores muy muy rápidos que hacen muy buen uso de la gambeta para esa situación.
0: 3-0 está ganando Social Colonial en 32 minutos de este segundo tiempo por el jugador Viciconte, que abrió el marcador, un golazo de Juan Leguizamón para poner el 2-0, y la goleada es por parte de Nicolás Chamorro, el goleador que tiene Colonial en este torneo del 2026, en esta Copa del Sur Bravo Automotores. Cuando la tiene Mateo Bau, le cierran un poco, le rodean la manzana, y por eso la pelota se va al lateral. 3-0 gana Colonial. Aquí en Santa Teresa, tengo tiempo en Estudios para ir con dos Rubén.
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0: Recuperó bien Cornejo, pero el pase no fue bueno, por eso la tiene Susa. Buena pelota para que interrumpa el pase Emanuel Viceconte, cambia de frente y el cambio es malo, pero aún así va a llegar Tomás Suazo con lo que le queda. Uy, le tiró a Suazo y ya va a ser el lateral Consiglio, pero claro, le dice, está fuera, le está diciendo, pará, le dice Orticolou, y me parece que no va a dar más en este caso el jugador Tomás Suazo, y van a disponer de un cambio, ¿vale, no?
1: Sí, señor, le tiró al número 4 del equipo local y pareciera que no va a poder continuar en el cotejo.
0: Bien, ya vamos a ver quién es el que termina ingresando, seguramente ingrese quizás Santiago Pacheco, vamos a ver qué alternativas presenta, pero ya hicieron lateral, lo anticipaba Morán a ese lateral para la Unión de General Campo, y la quiere ganar Nicolás Chamorro, lo consigue, se la da Hernán Alecha, quiere meter la pelota a Alecha por sector izquierdo para que la tenga ahora el jugador Walter Monaiser, atacando y está muy solo, pero se va a animar Monaiser. Si se anima puede ser, pero va a meter una pausa y lo va a esperar a Alecha seguramente. Se la da Hernán Alecha, lo va a esperar a Monaiser, finalmente se la da a Fernández Cornejo. Le da la pelota a Monaiser, mueve y redondea un poco la pelota la gente de Colonial, pelota de Viceconte para que la tenga Alecha, buena combinación para que Alecha lo espera Chamorro, buena pared para Alecha, con Chamorro, Alecha quiere meter la pelota al área, finalmente hace una pisadita y se la va a birlar, no alcanza a sacarlo un poco más atrás para Fernández, este para Walter Monizer que quiere meter la pelota al corazón del área, buen centro, y anticipaba García Vargas para que se vaya directamente a lateral, para que reponga de manos la gente de Colonial en 35, te digo, vale, que está para el cachetazo Campo.
1: Sí, sí, señor, está llegando con mucha facilidad al área el equipo local, no solo desde los pases, sino también desde la propia gambeta.
0: 35 minutos, buena pelota de Alecha para que la tenga Chamorro, está lícitamente habilitado Chamorro, pero recuperó Colonial, perdón, Campos, en los pies de García Vargas, que se la dio a Silvio Susan, abrió por sector izquierdo para que la tenga el jugador Tomás Consiglio, ante la marca de Santiago Pereira, se lo saca por el sector izquierdo, pero hace un rodeo y vuelve hacia adentro Consiglio, busca alternativas, se la da a García Vargas en la marca de Chamorro, le hace una zancadilla, pero la pelota la tiene García Vargas, abrió por sector izquierdo para que la tenga el jugador Consiglio, mete la pelota al corazón del área, se la baja Viceconte a Zarza para llevar tranquilidad al arco de Colonial en 36 minutos, 3-0 golea Colonial a Campos, tiempo en estudio para una Rubén.
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0: La tiene García Vargas, buena pelota para el jugador Gramajo, pero anticipaba bien Viceconte. Ahora dice que es todo lícito porque van los dos. El árbitro Julián Orticolo, la pelota le queda por sector derecho a Bau, quiere meter la pelota al área para Rodríguez, que la bajó y le pegó. Desviada se fue esa pelota, por eso descansa un poco eso Zarza en cuanto amigos. En 36 del segundo tiempo, se viene una variante, se va a venir Santiago Pacheco y veremos quién es el que se retira.
1: Número 4.
0: Número 4, ¿verdad? Bien, se va a retirar el jugador Tomás Suazo, que volvió hasta donde pudo para que quede con 11, e ingresa, en este caso, Santiago Pacheco, ¿verdad?
1: Sí, señor, el número 15.
0: Agota las variantes en esta oportunidad del equipo de Colonial con la salida de Suazo y el ingreso de Pacheco, solo le queda la variante del arquero, que ahora está. En cuanto, amigos, en 37 minutos saque de arco que ya hizo en Sosarza, pelota que vuela por Santa Teresa, la va a bajar Tomás Consiglio, se la dio Lucas García Vargas, abre por izquierda, perdón, la tenía Guido y ahora la tiene Tomás. Tomás Consiglio que hace una pisadita, se la dio a Susan, la dejó pasar y nunca se la esperó el jugador Gramajo. Por eso la recuperó Viceconte y se la dio a Alecha. Y este por izquierda se la da a Santiago Pacheco. Va hacia adentro para que la tenga Hernán Alecha. Encuentra el espacio Hernán Alecha, lo va a esperar a Pacheco y se la tiró a Pacheco, que va a jugar mano a mano con Juliano. Han tirado, la pone abajo de la suela el jugador Pacheco. Finalmente busca volver a las acciones y se la da a Fernández Cornejo. Busca alternativa a Cornejo, se la dio a Renzo Frank. Este busca un pase, hace un pie a pie fenomenal. Buena pelota para Pacheco, que está habilitado. Está habilitado y levanta la bandera. Tengo la duda si no habilitaba Bravo, comentarista.
1: Parecía que partía de atrás, pero bueno, le vamos a dar la derecha al línea, que sabe.
0: Cuando sale jugando Consiglio. Estamos hablando de Guido, se la abre por sector derecho a Julián Antilao, se la dio ahora a JR Gramajo, busca alternativa el jugador número 13, buena pelota para que la busque Bau, va a jugar el mano a mano, pero le cierran ahora el camino, sale bien Bau, pero mete el cuerpo Walter Monizer para dársela ahora al Mudo Viceconte, que busca alternativa, va hacia adentro y ahora encuentra el pase, se la da a Santi Pereira, este para Cornejo, el cambio de frente que no tuvo destino porque quedó en las manos de Franco Gutiérrez. Cuando ya vamos a ir con los parciales que estamos teniendo en las diferentes localidades. Ya la pelota la tiene JR Gramajo, sale por sector izquierdo para que la tenga Tomás Consiglio, va hacia adentro por izquierda para que la tenga Gramajo y pelota que se va al lateral. Nos vamos rápidamente a los parciales que estamos teniendo en las diferentes localidades. Cuando se venía con un gran zapatazo de Gramajo, nos fuimos con los parciales, pero un gran zapatazo que te digo, pedía ángulo esa pelota y tuvo la posibilidad del descuento de la gente de Campos.
1: Sí, señor, fue una de las jugadas o las aproximaciones más claras de todo el partido.
0: Tal cual.
1: Con la salida del número 4, Suazo, el número 13, Emilio Morán, quedó como número 4 y Santiago Pacheco se integró al mediocampo por el sector izquierdo.
0: Bien, vamos con las novedades porque en la Unión Deportiva Bernasconi empata 0-0 con Huracán. Colonial está ganándole 3-0 a la Unión de General Campos. Gimnasia le gana 3-1 a Argentino. 2-1 pierde Pampero este Sportivo y Cultural. Está ganando Club de Reguera 2-0 a Rampla Juniors. Y aquí tenemos un amonestado que es Fernández Cornejo, ¿verdad?
1: Sí, señor, amarilla para el número 14 que había entrado hace un ratito.
0: Cuando se está agarrando el pie Lucas García Vargas, va a reponerse en cualquier momento. 40 minutos tenemos de este segundo tiempo. 3-0 golea Colonial, tiempo en estudio para dos Rubén.
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0: Bien, y se va a ir una variante, se retira Gramajo, va a ingresar Martín Gramajo y veremos quién es el que...
1: Se va a ir el número 5 seguro, que está golpeado.
0: Claro, por la falta que le hizo Fernández Cornejo y yo creo que entendible por parte de la dupla, cuidar a los tocados pensando ya en los últimos dos partidos que le quedan.
1: Sí señor, la recta final que va a estar muy peleada ahora con este resultado. Colonial llega a 20 puntos y queda apenas por encima de Unión de General Campo.
0: Y ya nos vamos a ir con los puntos de cómo quedó el total, pero mientras tanto les vamos diciendo que hay gol de la Unión Deportiva Bernasconi. Esteban Bocardo a los 35 minutos del segundo tiempo pone el 1-0 y es puntero en soledad la Unión Deportiva Bernasconi en la zona A y en la tabla anual. Cuando aquí tenemos 41 minutos de este segundo tiempo, va hacia adentro el equipo de Unión de General Campos, buena pelota de Consiglio para que anticipe Moray, se le quedó el rebote a Cornejo, en mitad de la cancha la tiene Alecha, lo quiere eludir a Gramajo, pero sale bien en esta oportunidad, cuando lo bajaba Gramajo a la pasada Alecha, le metía casi una cortina para evitar que siga con su recorrido, por eso es falta, y tiro libre para Colonial, que también va a quedar un poco a sus jugadores en el último tramo, vale.
1: Sí señor, el partido ya está prácticamente finalizado, resta que pasen estos minutos para poner la finalidad, pero no pareciera que vaya a modificarse el CEO.
0: Pelota larga de Franco para Chamorro y le quedó en las manos a Franco Gutiérrez, que va a sacar rápido, finalmente se toma su tiempo y ahora saca Gutiérrez por sector izquierdo para que juegue el mano a mano Morán con Gramajo y el que sale favorecido es Morán, que mete una buena pelota para Rodríguez, pero finalmente se llega Osuna, que se la da a Gutiérrez y este la despeja hasta la mitad de la cancha, la baja Gastón Bravo, busca alternativas, buen cambio de frente por sector derecho, pero aparecía Welter Monaiser para bajar esa pelota, se la da ahora a Santiago Pacheco. En cuanto amigos, en el 42 minutos tenemos, la abrió otra vez para Welter Monaiser, que va a buscar el sector izquierdo y mete la pelota al corazón del área para el cabezazo del Chamorro, que se va por arriba el travesaño, esa pelota controlada por Franco Gutiérrez. En 42 minutos lo tuvo otra vez Colonial, vale.
1: Sí señor, gran corajeada de Walter Monaiser que llegó al fondo, tiró un excelente centro que no pudo conectar de buena forma el número 9, Nicolás Chamorro.
0: Recuperó Pereira, se la dio a Lecha, está habilitado y se va a meter al área Lecha ante la marca de Consiglio, quiere meter la pelota directamente al área chica, pero anticipaba Consiglio y le quedaba Gramajo, la quería sacar, rebotó en Pereira, sigue viva esa pelota en el área, la quiere bajar Gramajo, se la virló ahora Santiago Pacheco, Pereira, se la dio a Chamorro, gran pelota de Chamorro, remate de Chamorro, golazo, golazo, golazo, golazo, golazo, gol, golazo, golazo, golazo, golazo de Colonial en 43 minutos del segundo tiempo, no podía sacar esa pelota del área, Pacheco se le dio a Chamorro que se ingenió una jugada fenomenal para quedar mano a mano, remató de zurda al palo izquierdo y de esta manera, en 43 minutos por Nicolás Chamorro, Deportivo Colonial 4, Unión de General Campos 0.
1: Tremendo recurso técnico del número 9 del relator para sacarse al defensor de encima y definir cruzado de zurda.
0: Con este gol de Nicolás Chamorro golea 4-0 Colonial ante la Unión de General Campos, doblete de Chamorro, un gol de Leguizamón, un gol de Manuel Mudo Viciconti, se complican los premios porque Chamorro convirtió dos goles para poner el 4-0, pero igual digo que insisto que el partido de Leguizamón fue tremendo. Gran pelota de Consiglio para Mateo Bau, que se va a meter en el área, tiene el descuento, Bau mete el centro atrás, la pelota que queda viva y se va al córner, la mandó el Mudo Viciconti, aprueba Consiglio esa pelota que dispuso en esta oportunidad Bau, y Bau que va a ser el córner. En cuanto amigos, en 44 minutos de este segundo tiempo se termina este partido, una goleada contundente de la U de Colonial ante la Unión de General Campos. Va a meter la pelota al área Mateo Bau al primer palo, la alcanza a desviar a Leche, el rebote le queda a Rodríguez, se le ingenia a Rodríguez, saca el remate, pega en Pereira y ya la revolea como puede Fernández Cornejo hasta la mitad de la cancha. Lo anticipa Julián Antilá, abre por sector izquierdo para que la tenga ahora Martín Gramajo. Dale hacia adentro Gramajo, quiere encontrar el espacio. Gramajo mete el cambio de frente, la despeja de cabeza Walter Moraes, el rebote le queda a Chamorro. Pelota larga para que vaya a jugar el mano a mano Rodríguez. En cuanto en 45 minutos estamos, quiere meter la pelota cruzada y lograr el quinto gol la gente de Colonial. La baja Leche se la dio Fernández Cornejo, este para Pereira, pero no hay tiempo para más. Pitazo final, señoras y señores. ¡Pero! El Deportivo Colonial que festeja ante toda su gente. Partidazo de Colonial con una gran actuación tanto de Leguizamón como de Manuel El Mudo Viciconte. Y este partido que llega a su fin, nosotros presentamos el comentario final del partido.
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1: Bueno, terminó aquí el partido en la localidad de Santa Teresa con una contundente victoria del equipo local por 4-0, un primer tiempo que fue bastante parejo en el que Colonial se encontró con un gol de pelota parada, puso el 1-0 en el marcador y después fue un trámite bastante parejo hasta el segundo tiempo, que no mejoró tanto Colonial en el juego, sino que notamos por ahí una merma física en el equipo visitante que hizo que aparecieran espacios que supo capitalizar muy bien el equipo local a partir de varias individualidades que tiene que le dieron un salto de jerarquía al partido para lograr el segundo, el tercer y el cuarto gol respectivamente. Un gran partido del número 8, Juan Leguizamón, haciéndose cargo de la pelota en los momentos más trascendentes del juego, y una efectividad notable del número 9, Nicolás Chamorro, para convertir dos goles y sentenciar una victoria sumamente merecida para el equipo local, que necesitaba de los puntos, los ganó, se afianza en la tabla y empieza a pensar en la recta final del torneo.
0: Bien, allí pasaba el comentario de Vale Geiger de lo que ha sido esta goleada contundente de Colonial, ganando 4-0 ante la Unión de General Campos, doblete de Chamorro, gol de Leguizamón y el gol de Manuel El Mudo Viciconte. Este último me parece que acreedor de la cerveza Bruto Colbón, no sé cómo lo viste vos, Vale.
1: Sí, señor, porque tenía una misión muy complicada hoy a la tarde, que era marcar al número 9, Susan, que es uno de los goleadores del torneo, pero además de hacer goles, destaca por lo participativo que es en el juego y el ingenio que tiene con la pelota, y sin embargo no tuvo una sola situación clara de gol el número 9, así que yo creo que el premio Bruto Holgorio es para el número 6.
0: ¿Qué le parece el premio jugador del partido?

0: 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Te lo pregunto, a mí me gustó Leguizamón, pero lo podemos ampliar un poco también.
1: A ver, es cierto que Nicolás Chamorro convirtió el tercer y cuarto gol para sentenciar esta historia, pero creo que el jugador más trascendente para el equipo local terminó siendo Leguizamón, no solamente por ese segundo gol que le dio aire al equipo local, sino que en los momentos que el equipo necesitó de alguien que agarre la pelota, que se haga cargo, que haga jugar a sus compañeros, que ordene y demás, que ayude a Lecha en el mediocampo, fue el número 8, el volante del equipo local. Yo me voy a quedar con Leguizamón, si usted elige a Chamorro, también me parece una decisión acertada.
0: No, pero vamos a elegir a Leguizamón, que jugó un partidazo verdaderamente, y mientras tanto nos vamos con parciales y algunos finales, porque en la zona A, como decíamos, Unión Deportiva Berlasconi ganaba 1-0 con gol de Esteban Bocardo, lo empató Lautaro Díaz y pasó a ganarlo otra vez la Unión Deportiva Berlasconi 2-1 con gol de Jonathan Feltel sobre el final a los 44 minutos del segundo tiempo. Colonial, como decíamos, 4-0 le ganó la Unión de General Campos, doblete de Nicolás Chamorro, gol de Juan Leguizamón y de Manuel Mudo Viciconte. Gimnasia, en un partidazo, le ganó 3-2 a Argentino de Arregueira, doblete de Joaquín Salvi, también estuvo el gol de Alan el Ruso Nujeser, descontó parcialmente Tomás Beringer, y ya me confirman el segundo gol, que estuvo ahí presente en la gente de Argentino de Arregueira. Pampero acaba de empatar el partido 2-2 ante Sportivo y Cultural de San Martín. Estaba ganando el agente de Sportivo con el gol de Aaron Ruiz y también con el gol de Sergio González. Descontó Vergara, empató Alexis Blanco de penal. Aguardamos por el final en la localidad de Huatrache, pero mientras tanto vamos con los parciales en la tabla de posiciones, cómo queda con estos resultados, a los que faltan mañana, por supuesto, porque falta jugar Unión de Villariza ante Deportivo Alpachiri, mañana en el Publio Álvarez, y también falta el partido entre Independiente y Villa Mechele. Bien, con el triunfo de la Unión Deportiva Berlasconi, el mejor de la zona y el mejor de la tabla anual, con 28 puntos, Unión de Campos quedó con 19, lo pasó Colonial, que se fue a 20, mismo caso que Gimnasia, y quedó en el cuarto lugar la Unión de General Campos. Pasamos el limpio, Berlasconi primero con 28, segundo Colonial con 20, tercero Gimnasia con 20, cuarto Campos con 19 y quedó quinto Gimnasia con Independiente de Jacinto Arauz con 18, Argentino quedó con 12 y Huracán quedó con 3. En la zona B, con el empate parcial de Pampero, se va a 25 puntos. Mañana juega Deportivo Alpachiri, que tiene 17, Villamellé lo propio tiene 15, Unión de Villarí, que tiene 14, baja por ahora al sexto lugar, Club de Arreguera lo ocupa porque se va a 15 y quedó también relegado en el sexto lugar Rampla Juniors en el sexto lugar con 13 unidades y quedó Sportivo Cultural, que se va a 9 porque hay gol de Sportivo y Cultural, 3-2, está ganando ante Pampero de Huatrache. A ver, ya me confirman, Sergio González el autor del gol, partidazo en Huatrache, y Sportivo sobre la hora le pasa a ganar a Pampero 3-2 en el último tramo. Volvemos a la tabla de posiciones porque Pampero queda en 24, Deportivo Alpachiri 17, Villa Menciones junto con Club de Regueira, tercer y cuarto puesto, están con 15, Unión de Villa Iris está quinto con 14, Rampla está sexto con 13 y Sportivo pasa a estar con 9 en el séptimo lugar. Hasta aquí todo lo que ha tenido que ver con esta Liga Regional Sureña. Aguardamos por los finales, 17:30 en toda la República Argentina, y nosotros le ponemos final a esta transmisión. Ale, gracias nuevamente por sumarte a esta emisión para cubrir este partido que ha tenido a un Colonial contundente, tanto en el juego como en el resultado.
1: Bueno, Tommy, gracias a vos por invitarme, por dejarme ser parte. Siempre un placer estar acá en las transmisiones. Sé del empeño, la voluntad y las ganas que le ponés a esto que estás haciendo para que el fútbol de la zona siga creciendo y tenga una repercusión que no termine únicamente en lo que pasa en cada una de las canchas. Así que bueno, nuevamente, como te digo siempre, felicitarte por las ganas que le pones a este proyecto que ya tiene un par de años.
0: Bueno, se agradece, Vale, también a toda la gente que nos acompaña, a los sponsors que hacen que esta emisión y todo lo que hacemos en las redes sociales y en el streaming sea posible. Nosotros nos despedimos con Rubén Calzada en la operación técnica en la FM Sonido 102.3 en la localidad de Huatrache. Mañana 15 horas, FM Paraíso Mix 102.7 para lo que va a ser el clásico de la localidad de Jacinto Arauz entre Independiente y Villa Menchele. Nos encontramos mañana. Que tengan muy buenas tardes. Chau, chau.
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0: vamos como últimamente venimos trayendo los fines de semana, súper tranquilos, musicales.
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Bueno, ustedes ya saben que yo estaba como el traste con mi nariz, con mi garganta. Se me escucha un poquito nasal todavía. No es que, ¡ay, qué bien que estás, Mario Alejandro! ¡No! Todavía me estoy haciendo cebollita con sal, tengo el puff, un montón de cosas. Tengo unos... ¡Wow!

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1: Bueno, entonces voy a repetir algo que parece sonso, nos va a costar, no tenemos ganas, pero lo usamos tanto tiempo, de forma exagerada quizás también o no, pero en estos momentos sería una hermosa solución. Cuando tenés un poquito de tos, por ejemplo, si te vas al gimnasio, llévate un barbijo. Que no te dé vergüenza decir, bueno, tengo un poco de tos, no quiero contagiar a nadie. Sos una buena persona. O te vas al gimnasio y ves que todo el mundo anda un poco apestadito y decís, no, che, pará, me voy a evitar resfriarme, voy a salir con el barbijo a un lugar público donde estoy encerrado. ¿Por qué no? No es obligación, pero lo puedes hacer para cuidarte o para cuidar a otros. ¿Mm? Ya que te habrán quedado un montón de barbijos ahí post-COVID.

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1: Bueno, después de muchas cosas, esto que estoy señalando, yo recuerdo haber visto muchos documentales o veía que en China andaban con barbijo y digo, choy, qué exagerado, oh, que andan con barbijo, qué toque que tienen. No, en verdad, mucho tiempo antes se dieron cuenta que es la mejor manera de cuidarse de contagios. En los lugares públicos, si uno tiene un poquito de tos, el que tiene tos se pone un barbijo y así hace sus actividades sin contagiar a nadie en lo posible.

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1: Ahora, había leído un artículo hace muchísimo tiempo que estaba muy bueno y decía: te voy a enseñar qué fechas del año. Si te pedís 2 días, hacés de cuenta que tenés unas mini vacaciones. Vamos a suponerte que vos no trabajás sábado, pero podías pedirte licencia el martes y el miércoles de la próxima semana. Resultado, no ibas a laburar desde este sábado al otro domingo, tenías como 7 u 8 días corriditos. Directamente eran unas vacaciones de invierno, además de las vacaciones de invierno.

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1: Y si bien no podés viajar, qué lindo es el descanso, qué sano es el descanso. Si podés llegar a descansar todo el fin de largo, disfrutalo sin dudarlo, porque hace bien, recargar energías. Como siempre digo yo, si hay solcito, es lo más reparador para mí en un fin de semana. Aire libre.

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19: Y así es como la música nos toca el corazoncito retro que nosotros tenemos. Déjate llevar conmigo porque a mí me encanta sentarme y compartir con vos esta música. Sentarme a escucharla con vos.

0: Ese quiero volver, no es que quiero volver. Es que te dan ganas cuando escuchamos estos temazos. Que el tiempo se congela un ratito. Nada, mentira, queremos volver atrás. La música toca una fibra tan profunda nuestra. Nos vuelve en el tiempo. Es nuestra única máquina de viajar en el tiempo que tenemos. Bueno, tenemos otras cosas que nos ayudan a recordar, y recordar es viajar en el tiempo. A eso que ya no existe, que solo perdura en nuestra memoria, en nuestros afectos.
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0: Y vos haces lo mismo que yo seguramente. Elegís para empezar el día algún playlist, tenés algún temita. ¿Por qué? Porque ese tema te pone en un estado emocional. Si vos decís, hoy quiero arrancar tranquilo, voy a poner X tema, tengo este playlist o este temita, quiero estar pilas, me pongo un poquitito de esto. Es tan profundo que la música nos genera. ¿Cómo no vamos a amar estos tiempos y esta música, que fue la mejor?
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Y yo siempre lo reconozco, escuchar clásicos a mí me pone en un estado emocional siempre. Escucho un tema y con algo lo conecto. Es imposible no conectarme con un momento de ahora, con un momento de antes, pero estos clásicos son mi vida. Y ese tema que me gusta mucho, muchas veces, y ya lo he contado, me gusta ponerlo en repetición, ¿no? Que pase una y otra vez, a veces hasta el cansancio, pero porque me gusta.

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15: Sabes, a veces me gusta mucho esta conversación que tenemos de cómo nos sentimos, la historia que estamos viviendo, lo que nos está pasando, lo que nos pasa con la música, que es algo espectacular, único y único. Siempre me cuesta un montón no caer en el pecado de poner a veces los mismos temas o temas que, bueno, me provocan cosas a mí. Trato de diversificar los playlists para que compartamos un poquito de toda aquella vieja música, porque está bueno recordarlo todo.

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2: Quizás vos tenés tu corazoncito con algunos temas porque fuiste a un gran recital, fuiste a ver YouTube, Coldplay, fuiste a ver, no sé, Los Redonditos en algún momento, el último recital de Soda Stereo, Charlie, no sé. Generalmente la música la conectamos con historias, con amigos o con viejos amores, a veces con un viaje.

0: ¿Viste como dije con un viaje? Vos imaginate con tus amigos, con tus amigas. No sé, agarraron el auto, el Citroën, el 128 y iban para Mar del Plata. Viajaron para Córdoba. Se fueron al norte. Quizás no fueron tan lejos, pero fueron con todos los amigos. El auto se quedó, lo tuvieron que empujar. Yo te aseguro que te acordás lo que estaba sonando en el auto en ese momento. Porque estoy seguro de que vos llevabas tu cassette.
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0: Bueno, y esa es una de las cosas nostálgicas que a mí me queda, por ejemplo. Yo recuerdo mi primer cassette, que era un cassette blanco, que tenía Depeche Mode, Strange Love, Ole Amour, Derasure, un par de temas más, pero esos dos como insignia. Y cuando nos juntábamos en los bailecitos, llevábamos nuestros cassettes para poner la música. No teníamos todo. Entonces íbamos intercambiando los cassettes de cada uno, que religiosamente volvían en nuestro bolsillo a nuestra casa. Pero los llevábamos con orgullo a compartirlo en esos garages, donde hacíamos, algunos decimos bailecitos, otros decían asaltos. Tendrás tu nombre.
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9: De ti lo que me gusta es que eres pervertida y a la hora de bellaquear siempre tomas la iniciativa. Me acuerdo cuando Cazuli.
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11: Pero vamos a ponerlo un poquito dentro de dibujito, como para despertarle un poco ese niñote que tienen dentro. Dale.

Esto va a colación de que la otra vez vi en una inteligencia artificial mostrar unos pseudos personajes como serían los Thundercats hechos con inteligencia artificial, con actores reales. Bueno, para eso sirve por lo menos. Esta nos dio una lectura de cómo podría ser ver los Thundercats en películas que no sé por qué no lo hacen, al igual que mi querido Robotech.

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1: Te pones a pensar quién podría interpretar al teniente Rick Hunter, a Min May, a la teniente Lisa. Bueno, espero en lo que va de mi vida natural que alguien nos haga la película de los Thundercats, de Robotech, regarpa. Hollywood, escúchame.
2: Robotech.

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1: Bueno, y con esto de que vienen haciendo remakes de tantas películas allá del pasado, que sigan, dale, que hagan una Gremlin nueva, a ver si tiene la magia de todo de que tuvo las primeras. Siempre hay que equiparar con eso. Lo han hecho con muchas películas de terror. Pueden seguir intentando. Por nosotros está bien.

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5: Los secretos del castillo Grayskull. Él es Kringer, mi más querido amigo. Fabulosos y secretos poderes me fueron otorgados el día en que levanté el alto de espada mágica y dije: ¡Por el poder de Grayskull!

0: el poderoso. Y yo me transformo en He-Man, el hombre más poderoso del universo. Solo tres seres comparten este secreto: la reina Sorceress, Man of Arms y Orko. Juntos defendemos el castillo Grayskull de las demoníacas fuerzas de esqueleto.
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0: Y así son los papi. ¿Vos te crees que si no le regalas? ¿Viste que ahora está lleno de juguetería retro? Te vas y le decís, dame el Darth Vader, los juguetitos de Star Wars, lo de los pitufos, porque a mi papá le gusta. A papá le va a gustar.
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Y lo prometido llegaría esta intro de una serie que tuvo tantas temporadas. Hasta el día de hoy se siguen haciendo reediciones o películas o cosas. Es interminable, va a ser interminable porque es épica. Ella y sus personajes. Esta es la intro de Dragon Ball Z.

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1: La verdad que no es ningún mal concepto, ¿eh? Papá te regalaba los juguetes que a vos te gustaban. ¿Por qué ahora que vos sos grande no le regalás a papá los juguetes que a papá le gustaban? Quizás, y solo digo quizás, hay algunos que no los haya tenido de chico y le hubiera gustado tenerlos. Mirá lo que te digo.

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Seguramente recordarás a este intrépido, vendría a ser como una versión de Superagente 86, pero en dibujito, sí. Este robótico inspector que tenía tantos trucos debajo de... No, por todos lados, sinceramente. Introducción de señor Inspector Gadget.